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2: Un juez determinó que Alberto N., guardia de seguridad del Instituto Nacional de Migración, fuera vinculado a proceso bajo la media de prisión preventiva por el presunto homicidio doloso de Jesús Francisco, un franelero de la zona centro de Veracruz Puerto. Ya es tristemente célebre en Centroamérica la fama de la prepotencia con que actúan los agentes de migración con los migrantes, exactamente igual a lo que hacen en Estados Unidos con los nuestros, y que también cuesta vidas. Y aunque este caso no fue contra un migrante, la violencia fue tal que la víctima presentó perforación pulmonar y broncoaspiración. La verdad, ni para dónde irle, y da una idea del cómo a veces la misma autoridad cae en la violencia que criticamos, y solo esperemos que se haga justicia a Jesús Francisco, conforme a derecho.
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Buenas tardes, bienvenidos a este jueves de On Demand a través de Joya 96.9 en Rock de Etiqueta. Soy Coquis Gómez, muy contenta de saludarlos como cada tarde, de verdad muy contenta por permitirme estar con ustedes en el auto, por el privilegio de estar con ustedes aún en la oficina o estar con ustedes en la casa, donde quiera que se encuentren, escuchándonos a través de su aparato de radio o escuchándonos a través de su teléfono celular en la distancia o aquí mismo en la ciudad a través del streaming. Me acompaña en los controles de audio Liz, que a las 8 llega con su play, la play de la Liz. Soy Coquis Gómez, vamos a estar juntos y estamos en vivo, así que pónganse en contacto. 2288-538766 es nuestro WhatsApp, nuestro Joya WhatsApp. Mándanos un mensaje de texto o de audio para que nos cuentes, o una fotografía de dónde andas, cómo te trata el tráfico, qué tal ya el rush, el acelere del regreso a clases. Ya todo el mundo anda de arriba para abajo con los uniformes y con los útiles y las mochilas y todos los pendientes para esta nueva etapa, para este nuevo, pues, ¿qué será? Evento en la vida de todos los estudiantes, ¿no? Pequeños, desde los chiquititos, ya muchos grandecitos ya entraron a la prepa desde casi hace 2 semanas, pero bueno, ya oficialmente de regreso a clases todos en un par de días, por lo que ahorita hay mucha actividad, hay tráfico, hay mucho movimiento. Nosotros nos ubicamos desde el corazón de la ciudad de Jalapa, aquí en el edificio Nachita, enfrente tenemos el Parque Juárez, y pues sí, notamos cómo está el movimiento, pues mucha gente caminando, muchos autos, mucho de todo, y aquí estamos en vivo desde la capital del estado de Veracruz. Pues en esta tarde traemos un playlist muy, muy especial, traemos pues algo diferente, porque es jueves y es jueves 27 de agosto, y en esta ocasión pues vamos a hacer algo especial, porque definitivamente hay discos que presentan a una banda y hay discos que, sin saberlo todavía, pues presentan una nueva época, y hoy queremos llevarlos exactamente 35 años atrás. Así es 27 de agosto de 1991, y el rock todavía pertenece en buena medida a las grandes bandas de los 80, a Guns N' Roses, que está a punto de lanzar Use Your Illusion, a Metallica, que acaba de publicar el Black Album, a Nirvana, que todavía no ha lanzado el Nevermind. Y en ese día, desde Seattle, aparece una banda, aparece el álbum debut de una banda prácticamente desconocida. Esta banda se llama Pearl Jam y el disco se llama Ten. Y lo extraordinario es que Ten no explotó inmediatamente. Fue creciendo canción por canción, concierto por concierto, hasta convertirse en uno de los álbumes fundamentales de los 90 y llevar a Pearl Jam al centro de aquel enorme cambio generacional que terminaríamos llamando grunge. Pero Pearl Jam nunca fue solamente grunge. Había hard rock, punk, rock clásico, guitarras que todavía tenían pues algo de los 70, y al frente estaba una voz que parecía cargar mucho más que melodías, Eddie Vedder. Así que con canciones que 35 años después siguen siendo parte del vocabulario esencial del rock, y pues con una maravillosa coincidencia en donde 5 años después, otro 27 de agosto, Pearl Jam publicaría No Code, pues es que esta fecha ha quedado marcada en la historia. Así que hoy vamos a partir de Ten, pero no nos vamos a quedar ahí, porque vamos a recorrer 35 años de canciones, de cambios, de resistencia, de contradicciones y de evolución, para entender cómo es que una banda pues pudo llegar tan lejos y ser tan, tan significativa. Así que aquí les va el resto del playlist. Acabamos de escuchar esta canción, que además de todo es una power ballad, porque Black es una power ballad. Aquí está esta canción llena de drama y de emociones. Esto se llama Jeremy, Pearl Jam, el famosísimo álbum 10.

0: Recuerdo perfectamente el impacto de Jeremy en aquel 1991. ¿Y qué tanto nos resonaba Pearl Jam, aquellos que traemos el rock en las venas pues desde hace muchos años? Era el tema del momento, era la banda del momento y todos hablábamos, digo, obviamente dentro del mundo del rock o si estabas, era lo tuyo, todo tenía que ver con Pearl Jam, ¿no? O sea, era el álbum del momento, 1991. No, Liz, tú todavía no estabas. No, parece increíble. Realmente para mí es algo muy extraño, porque para mí fue hace no mucho. O sea, para mí como que la relación del tiempo no es como no. Y evidentemente me veo en el espejo y no veo a la chava de preparatoria, ¿no? Que tiene, no sé, 17 años y que está escuchando Pearl Jam. Evidentemente no, pero tampoco me parece que fue como en otra vida o que hubiese sido así y lo fue en otro siglo. Pero no sé, la relación del tiempo y de la música y de lo que sigue sonando, para mí no me cae el 20 de que esto fue lanzado hace, ¿qué?, 35 años, el álbum 10 de Pearl Jam. Bueno, oigan, pónganse en contacto, manifiéstense, manden señales de humo o mejor un WhatsApp a nuestro Joya WhatsApp, que es el 22 88 53 87 66. Nos va a dar mucho gusto leerlos, saber dónde andan, cómo están, que nos están escuchando, qué sugieren, qué no puede faltar en este playlist, ¿ok? Bueno, ya dicen por aquí, ya en sintonía. Saludos, Iván, saludos a Tuxtepec, Oaxaca, donde me da mucho gusto saludarlos y saber que nos están sintonizando. Pero también saludos al puerto de Veracruz, a Boca del Río, saludos a Coatepec, saludos a Teocelo, saludos a Jico, saludos a la ciudad de Jalapa, en las diferentes colonias, en los diferentes fraccionamientos, en las diferentes zonas, en el tráfico, donde quiera que lo estén experimentando. Qué bueno que están ya en el 96.9 y aquí juntos hasta las 8 de la noche. 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Yo soy de las que se sirven en el plato más de lo que se va a comer, ¿no? Así de mío, todo mío, quiero de todo. Vamos a hacer una pausa y al regreso continuaremos celebrando los 35 años de aquel 27 de agosto en el que se lanzó el primer álbum de Pearl Jam, 10.
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Pearl Jam, el álbum 10. Este álbum, que tendría tanta influencia a lo largo de las décadas y que sería tan significativo para muchos de nosotros. Tenemos saludos. Por aquí dice, saludos al chef de nuestros amigos de Pastelería Nantley, el mejor lugar para ir a buscar una trufa de chocolate, pero también el tiramisú, también el pastel de zanahoria, también el panqué de naranja o de naranja con nuez es delicioso. 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Bueno, ¿qué dicen por acá? Arturo Izquierdo dice, chócalas por atascados. Déjame entender, no entiendo yo. ¿Cómo estás, Arturo Izquierdo? Nuestro Joya Watts, 2288-5387-66. Aquí estamos y estamos para, pues nos va a dar mucho gusto, estamos para ponerte la música que te gusta, pero recuerda que hoy va dedicado a Pearl Jam y a este lanzamiento. ¿Y cómo es que en otro 27 de agosto también lanzarían su siguiente material, lo cual hace doblemente especial esta programación, este playlist, este programa del día de hoy? Pues vamos a irnos con otro track de este playlist, ¿no? Este playlist que incluye, vamos, aquí les voy a dar la actualización de cómo vamos el día de hoy. Y ahora, ¿cómo es que se nos coló aquí AC/DC? No. Bueno, aquí va. Pues del álbum 10 hemos ya compartido Alive, Even Flow, Black, Jeremy y Oceans. Y bueno, pues ahora vamos a dar paso a otro tema. Vamos a darle a nuestro playlist esto que se llama Daughter. ¿Recuerdan? Bueno, pues vámonos con Daughter. Aún estamos a tiempo. Sí, tenemos muy buen tiempo para el resto del playlist. Así que vámonos con este tema. Les platico. A ver, o al regreso contamos. Siempre hay una historia que acompaña cada canción, ¿no? Y eso es lo que enriquece este espacio, este momento juntos, que compartimos lo que está detrás de la canción. Ya con Daughter nos vamos a 1993. Este tema viene o surge después del fenómeno gigantesco de 10. Y entonces Pearl Jam publica Versus, ¿no? Versus. Y Daughter, pues, demuestra inmediatamente que no necesitaba repetir la fórmula de Alive o de Even Flow, porque la canción nació a partir de una pieza que Eddie Vedder tocaba en vivo llamada Brother.
y su letra terminó abordando algo bastante, pues mucho más oscuro de lo que el sonido acústico sugiere. Una niña con dificultades de aprendizaje que es incomprendida por sus padres y castigada porque no responde como ellos esperan. ¿Les suena? Y ahí es donde hay algunas líneas muy fuertes como "Don't call me daughter, don't fit you, not fit you", ¿no? Entonces, no es una canción tierna sobre una hija, es una canción sobre lo devastador que puede resultar exigirle a alguien que sea aquello que los demás han decidido que debe ser. Y musicalmente también es importantísima porque esa guitarra acústica y el tempo, mucho más contenido, pues mostraron otra dimensión de Pearl Jam que pues fue después a la intensidad de Ten. Y funcionó porque Daughter llegó al número uno de la lista Mainstream Rock de la lista Billboard. Aquí está Daughter.

Y continuamos en Joya 96.9 en esto que es Rock de Etiqueta. Es jueves de On Demand y hoy estamos celebrando los 35 años o que hace 35 años igual, en un 27 de agosto, pues salió, vio la luz, se presentó el álbum de

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3: Un juez determinó que Alberto N., guardia de seguridad del Instituto Nacional de Migración, fuera vinculado a proceso bajo la media de prisión preventiva por el presunto homicidio doloso de Jesús Francisco, un franelero de la zona centro de Veracruz Puerto. Ya es tristemente célebre en Centroamérica la fama de la prepotencia con que actúan los agentes de migración con los migrantes, exactamente igual a lo que hacen en Estados Unidos con los nuestros, y que también cuesta vidas. Y aunque este caso no fue contra un migrante, la violencia fue tal que la víctima presentó perforación pulmonar y broncoaspiración. La verdad, ni para dónde irle, y da una idea del cómo a veces la misma autoridad cae en la violencia que criticamos, y solo esperemos que se haga justicia a Jesús Francisco conforme a derecho.
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Esto se llama Better Man y bueno, esta es la historia dentro de la historia. Hay cantantes y ha pasado esto con Steven Tyler, ¿no? Y con otros que hicieron canciones en su adolescencia y estas canciones esperaron un largo tiempo para encontrar su música, para encontrar su sonido, para ser debutadas, para ser incluidas en un álbum. Y es el caso de Better Man. Esta canción la escribió Eddie Vedder cuando él tenía 17 años. Ajá. Y pues fue lanzada en 1994. Y pues aquí hay algo bien interesante, porque pues él primero la tocó con su banda de San Diego, una banda que se llamaba Bad Radio. Así se llamaba, Bad Radio. Y la historia que cuenta es muy triste, más triste de lo que parece cuando todos la cantamos, porque la cantas y luego dices, ah, no sé, pero suena bien. Y la historia, bueno, Eddie Vedder explicó que esta canción está inspirada en el matrimonio de su mamá con su padrastro. Y es la mirada hacia una mujer atrapada en una relación que sabe que no funciona. Mal todo. Y que incluso piensa o imagina en abandonar esa relación, pero termina quedándose ahí porque siente que no va a poder encontrar un hombre mejor. ¿Les suena? Bueno, y por eso el estribillo es devastador, ¿no? Can't find a better man, ¿no? Imagínate, ¿no? Tu hijo hace una canción a partir de eso, que tú no logras ver, que no logras superar, dar el paso, tener el valor. Y hay otra historia muy Pearl Jam. Eddie Vedder no quería que la canción se convirtiera en un gran hit comercial. La banda llegó a retenerla durante años y cuando finalmente apareció en el álbum de 1994, Vitalogy, pues ni siquiera fue lanzada como sencillo comercial de manera tradicional en los Estados Unidos. Pero llegó al número uno de la lista Billboard Mainstream Rock. De todas maneras, o sea, Eddie Vedder no quería, no la propuso, pero la canción tenía el impulso, tenía la fuerza. Así que, pues, Eddie Vedder escribió Better Man, siendo prácticamente un adolescente. Pearl Jam intentó evitar que se convirtiera en un gran éxito y terminó siendo una de las canciones que todo el mundo esperaba escuchar en sus conciertos. Porque a veces una canción encuentra a su público, aunque su propio autor intente esconderla. Ahí está Better Man. Bueno, ya son las 7 de la noche con 14 minutos. 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Aquí está esto que se llama, a ver si lo digo bien, Corduroy. Bueno, ahí está, de nuevo del álbum de 1994. Este es jueves de On Demand con Pearl Jam.

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Y bueno, pues esto se llama wish list. ¿Quiénes no tenemos una wish list, no? Yo tengo wish list toda la vida. Muchísimas wish list. Tengo una enorme, no tiene una idea. Bueno, es de 1998, wish list, del álbum Yield. Y aquí pues Eddie Vedder hizo algo muy distinto, porque construyó prácticamente toda la canción repitiendo I wish, I wish. Ojalá fuera, ¿no? Y va encadenando deseos e imágenes y pequeñas fantasías. Pero hay una frase que resume maravillosamente el espíritu. I wish I was a lucky man. ¿No? Y eso es muy profundo. Wishlist pertenece a Yield de 1998, un disco importante porque para entonces Pearl Jam ya había atravesado el territorio del grunge, la muerte de Kurt Cobain, su enfrentamiento con Ticketmaster y hasta su propia resistencia a convertirse en una gigantesca banda comercial. Y aquí aparece un Eddie Vedder mucho más reflexivo y menos furioso. Hay además un detalle musical que es muy valioso. La canción está construida alrededor de un patrón de guitarra muy, muy sencillo, repetitivo, pero hermoso. Es casi hipnótico y no necesita el ataque de Alive ni la intensidad de Jeremy. Así que probablemente después de esto, la próxima vez que ustedes escuchen Wishlist, la escuchen o con otra mirada, por así decirlo, y mezclando lo que son nuestros sentidos hacia una canción. Vamos a irnos con más Pearl Jam. Es jueves de On Demand y en este día, los jueves, siempre dedicamos el playlist a un artista, a un género, a algo en especial, a lo más pedido. Lo hacemos en los jueves, de eso hacemos el playlist. Son ya las 7 de la noche con 30 minutos y esto que viene se llama Given to Fly. Es de nuevo Pearl Jam porque es nuestra banda del día de hoy.

¿Quiere escuchar hasta la última cuerda de Given to Fly de Pearl Jam, no? Bueno, oigan, ahora nos vamos a ir con el mismo Pearl Jam, pero con un cover, sí, un cover. Este va dedicado a David, que no está por aquí. Anda de vacaciones David, ¿verdad? Entonces, esta canción fue muy simpático. Fue muy gracioso la vez pasada que la pusimos, porque estábamos tratando de averiguar la vena cava, bueno, no, la Lidia, el ADN de la canción Last Kiss, que es una canción rockabilly, por así decirlo, muy viejita, ¿no? Entonces, en la conclusión, en la línea de tiempo que por lo menos David Landa averiguó, la conclusión fue que Pearl Jam le copió a Gloria Trevi. Así como lo oyes, sí, primero fue Gloria Trevi y Pearl Jam le copió a Gloria Trevi. Entonces, bueno, a ver, ustedes, no lo sé, según yo, bueno, si yo busco Gloria Trevi, su canción en español, que no me acuerdo, creo que ella la llama ¿Por qué se fue? ¿Por qué murió? Entonces, ¿recuerdas? ¿Por qué se fue y por qué murió? Pues yo, a ver, déjame que busque, ¿no? ¿De qué año? Bueno, déjame que busca, porque según yo no fue así. Primero fue Pearl Jam. A ver, vamos a ver, ¿de qué año fue? Según yo así se llama la de ella. ¿Por qué se fue? ¿Por qué murió? Así creo que se llama, pero ahorita a lo mejor sale el título diferente. Vamos a buscarla todos juntos. ¿Por qué murió de Gloria Trevi? Porque esta es una canción, Last Kiss, que ha sido multiversionada. Ha sido versionada por muchos. Y es la versión en español. Sí, o sea, Gloria Trevi, vamos a ver los años. Gloria Trevi hace su versión de Last Kiss en 1989. Déjame ver aquí si coincide el año. 1989, 10 años antes de Pearl Jam. Entonces David Landa sí tiene razón. Por eso le mandamos muchos saludos. Vamos a ver aquí nuestro Joya Watts qué dice. Bueno, buenas noches, saludos. Saludos a todos los que están sintonizando el 96.9. Saludos a Andrés Ortega. Saludos, qué bueno que estás por ahí. Bueno, entonces sí, sí es cierto. Vámonos a la versión de Pearl Jam. No, no, ya sé que si no quieren es que no puede ser, si tenía razón. Bueno, la versión que hace Pearl Jam, pues la hace demostrando que podían mirar más allá del grunge, obviamente, ¿no? La canción es un cover, fue escrita por Wayne Cochran en 1961 y pues ha sido multiversionada, es un gran éxito en los Estados Unidos. En México también se ha versionado desde los 60s y es una historia terrible porque aunque musicalmente parezca una canción inocente de los 60, esta canción trata de una pareja que sufre un accidente automovilístico y la chica muere en brazos de su novio. Y de ahí viene el título de Last Kiss, el último beso. Y Pearl Jam la grabó inicialmente de manera pues muy sencilla, casi espontánea, durante una prueba de sonido. O sea, muchas canciones han surgido así. Canciones así han surgido con los Beatles y con Pearl Jam, para que tengan ustedes una idea. Y con también, por ejemplo, con Guns N' Roses ha habido canciones o muchas bandas han estado jugando con una canción que se vuelve un sencillo y un éxito. Y pues ellos estaban haciendo, los de Pearl Jam, un sencillo navideño destinado a su club de fans y pues les gustó esta canción y después la canción adquirió incluso otra dimensión porque se publicó para recaudar fondos en beneficio de los refugiados de Kosovo y ocurrió algo inesperado. La canción, esta versión de Pearl Jam, llegó a la posición número 2 de la lista Billboard Hot 100 en 1999. Así que aquí está Last Kiss por una banda de grunge, pues que está cantando una canción de rockabilly que se volvió un éxito.

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0: 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La siguiente canción se llama Thumb in My Way.
1: ¿Qué tal? ¿Qué les parece Eddie Vedder en español? La siguiente canción se llama, me encanta. Bueno, eso que escucharon se llamó I Am Mine en vivo de la presentación de Pearl Jam en la Ciudad de México en un 19 de julio.

2003, ya hace más de 20 años, y pues esta canción tiene doble historia porque I Am Mine pertenece a Riot Act del 2002 y es una de las canciones más filosóficas de Eddie Vedder, porque frente a todo aquello que no podemos controlar, queda algo esencial: nuestra propia vida, nuestra propia mente, nuestro propio tiempo. Y Eddie Vedder la escribió en un periodo marcado por la tragedia de Roskilde, ¿no? Bueno, y donde pues 9 personas murieron durante la actuación de Pearl Jam en el festival danés que pasó en el año 2000. Entonces, de ahí esa reflexión sobre la fragilidad de estar vivos. Y pues esta versión de la Ciudad de México 2003, pues en esa versión Pearl Jam hizo algo espectacular porque cerró aquella gira con 3 noches consecutivas en el Palacio de los Deportes, el 17, 18 y 19 de julio, ante públicos enormes. I Am Mine apareció las tres noches fue interpretada, y la propia banda conserva oficialmente esos conciertos como bootlegs, ¿no? Así que I Am Mine parece decir algo muy sencillo: quizás no podamos controlar cuánto tiempo vamos a estar aquí, ni todo lo que ocurre alrededor, pero mientras estemos aquí, hay algo que nos pertenece, nuestra propia existencia. Y escucharla en México tiene un ingrediente adicional. Estamos en julio del 2003, en el Palacio de los Deportes, durante 3 noches en las que Pearl Jam cerró aquella gira. Ahí se cerró. Fue muy emotivo, ¿no? Muy emotivo, y más obviamente para los fans. Bueno, nos vamos a seguir con lo que, híjole, el tiempo, tenemos siempre más música que tiempo, ¿eh? Eso es increíble. 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Es diseño del libro, ¿sí? Es diseño de utensilios, diseño de libro, y también hay uno de guionismo. Así que es muy interesante. Está aquí en la Universidad Gestalt de Diseño, en la Avenida Primero de Mayo, a un costado del Museo de Antropología. 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Así que, ¿por qué no van? ¿Por qué no se dan la vuelta? 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Bueno, vámonos con esto que se va Just Breathe, porque el tiempo se nos va como el aire y nos queda poquito para compartir pues algo más de Pearl Jam. Así que aquí está del álbum Backspacer, Just Breathe.

Y esto se llamó Just Breathe del 2009. Y bueno, si ustedes, pues si ustedes, bueno, si hoy ven a Eddie Vedder, quizás cuesta trabajo reconocer al muchacho de melena larguísima que se trepaba por los escenarios de 1992. Ahora con barba, sombrero y botas, pues podría parecer un cantante de country, o a mí me parece que a veces parece un predicador de veras. Pero curiosamente hay algo que no cambió tanto. Eddie Vedder sigue pareciendo incómodo con la idea de ser una celebridad. Eddie Vedder cambió el uniforme, envejeció y se acercó al folk y a la música americana, pero nunca, nunca, nunca terminó de convertirse en una estrella de rock convencional. Y Pearl Jam sobrevivió al grunge quizás porque Eddie Vedder nunca aceptó quedarse disfrazado en 1991. Ciertamente, con los años, pues Eddie Vedder se ha acercado muchísimo más a una estética folk americana. Y eso lo hace de manera como muy activa, ¿no? Ha tenido colaboraciones muy importantes con artistas, con músicos, y tiene una cercanía muy importante con gente como Neil Young. Y fuera de Pearl Jam, pues hay que pensar en él como en Into the Wild, sus discos en solista, el ukulele, que también lo toca, sus colaboraciones, todo esto que lo aleja de ser el muchacho del grunge de 1991. No quiere decir que sea un tipo antisocial. Eddie Vedder nunca ha sido exactamente un ermitaño. Tiene amistades y colaboraciones públicas, participa en causas sociales, aparece con otros músicos y sobre el escenario puede ser inmensamente comunicativo. Sí, ya no se trepan las estructuras de los conciertos, pero puede ser muy comunicativo. Y lo que sí, pues es que ha mantenido una relación complicada con la fama, la exposición mediática y el culto a la celebridad. Y en otra ocasión hablaremos acerca de esa mega bronca que se aventó con Ticketmaster. Pero por lo pronto hemos llegado al final de la celebración de aquel 27 de agosto, pero de 1991, cuando surgió Pearl Jam ante el mundo con el lanzamiento de su álbum Ten. Mi nombre es Coquis Gómez y me da mucho gusto y me siento muy contenta y privilegiada de que me hayan permitido llegar hasta ustedes en este jueves de On Demand en Rock de Etiqueta a través de Joya 96.9. Les deseo que tengan una espléndida noche y se quedan con la playlist. Hasta pronto.

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2: Un juez determinó que Alberto N., guardia de seguridad del Instituto Nacional de Migración, fuera vinculado a proceso bajo la media de prisión preventiva por el presunto homicidio doloso de Jesús Francisco, un franelero de la zona centro de Veracruz Puerto. Ya es tristemente célebre en Centroamérica la fama de la prepotencia con que actúan los agentes de migración con los migrantes, exactamente igual a lo que hacen en Estados Unidos con los nuestros, y que también cuesta vidas. Y aunque este caso no fue contra un migrante, la violencia fue tal que la víctima presentó perforación pulmonar y broncoaspiración. La verdad, ni para dónde irle, y da una idea del cómo a veces la misma autoridad cae en la violencia que criticamos, y solo esperemos que se haga justicia a Jesús Francisco conforme a derecho.
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Ya son las 8 de la noche con 27 minutos y ya es la hora de la playlist. Muy buenas noches, escuchando a Robbie Williams, algo del año 2002, esto es Feels. Y estás presente a través de la estación que está siempre contigo, Joya 96.9. Ya miércoles, mitad de semana, jueves, vivo en el pasado. Jueves 27 de agosto. Oigan, ¿por qué sentía que era miércoles? No, qué bueno que ya es jueves porque ya está más cerca el fin de semana. Ya está más cerca también la quincena y ya está más cerca también, ¿sabes qué? Tu mensaje, porque yo quiero que me escribas y que me cuentes qué canción vamos a estar haciendo sonar. Recuerda que hasta las 10 de la noche me quedo contigo al 2288-5387-66. Tienes que comunicarte al Coyahuatl o al teléfono en cabina 2283-19-3204. Esta noche, en el dato que suena, vamos a estar platicando de algo que hacemos mucho los seres humanos y que no nos lleva a ningún lugar. Bueno, sí, nos lleva a no cumplir nuestros objetivos, nuestras metas y por consecuencia esos sueños. Procrastinar, ¿de qué se trata? ¿Cómo es que lo hacemos todos los días y que a lo mejor ya es un hábito? Bueno, pues te voy a contar de qué se trata en el dato que suena, así que quédate conmigo y también comunícate a través de nuestras redes sociales en Facebook, Instagram y en TikTok. Nos encuentras como Joya 96.9 y hoy, jueves, tenemos esta propuesta en la que estamos escuchando esas canciones que nos llevan a algún momento de la historia, que nos llevan tal vez a alguna película, algún momento histórico. Vamos a conocer de qué película te estoy hablando y si tiene que ver con una película que pues nos acompañó en los noventas y que bueno, hasta la fecha sigue siendo todo un hito en la historia del cine. Nos vamos con más, vamos a escuchar a Alejandro Sanz. Siempre es de noche y suena a las 8:29.

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Ellos son Maná, una canción de 1992, Como te deseo, de su álbum ¿Dónde jugarán los niños? ¿Y qué hubiera pasado si en algún momento Fer Olvera nada más hubiera quedado pensando, el vocalista de esta canción, en qué padre estaría tener una banda, qué padre estaría hacer música? Pues nos habríamos quedado nada más como que con la idea de Fer y que nunca se hubiera puesto como poner manos a la obra, a organizarse, a llevarlo a cabo, a iniciar tocando en algunos pequeños espacios y buscando tener como que esa cabida en el mundo de la música, en el rock en español. Pues el día de hoy Maná es Maná por todo ese trabajo y por atreverse y por perder los miedos. Y es que a veces por tener el miedo de hacer las cosas, por estar pensando en el qué dirán, nos da como que pues esa limitante a poder lograr lo que queremos. Y puede ser que estés procrastinando. ¿Qué es esto? ¿De qué se trata? Bueno, pues procrastinar significa poner posponer o retrasar voluntariamente una actividad que sabemos que debemos hacer, pero que no la hacemos porque puede traernos consecuencias. A ver, ¿cómo? Si tienes alguna actividad, a lo mejor entregar tu tesis, estás terminando la universidad y dices, no, la verdad es que sé que es mucho trabajo, te sientes abrumada, abrumado, te da ansiedad, te da miedo

después de que tú lo evitas, como que esa actividad que tienes que hacer, viene la culpa, viene el estrés, viene la ansiedad y la presión. Entonces te preguntas, ¿por qué no lo puedo hacer? ¿No soy una persona disciplinada? ¿Por qué te pones a cuestionarte si esto realmente es como falta de disciplina, de hábitos? Muchas veces no estamos evitando la tarea en sí, sino la emoción que nos genera. O sea, puede estar esta actividad en un tema relacionado con la regulación emocional. Así que tengo por acá algunos tips, algunos pasos para ir contra la procrastinación, pero te los voy a contar después de escuchar esta gran canción que nos está pidiendo Huguín, que se comunica con nosotros desde Coatepec, pueblo mágico que nos está escuchando, y él quiere hacer sonar la voz de Alejandra Guzmán. Viene esto de 1992 y que nos dice Alejandra Guzmán: ten cuidado con el corazón, pero no lo entendemos hasta que nuestro corazoncito ya está ahí triste.

5 minutos nos separan ya de las 9 de la noche. También tenemos presente aquí a través del Joyawatts 2288-538766 a Nayeli, que nos pidió esta canción. Ya escuchamos a Beyoncé con Halo. Y bueno, damos paso ahora sí a mencionarles cómo es que ustedes pueden trabajar esta parte de la procrastinación, de dejar todo para después y que ahí se nos vaya la idea de negocio, la idea de estudiar, de hacer algún proyecto real, de tomar como que esa decisión de ir al gimnasio, no sé, cosas que nos están limitando, cosas que nos estamos perdiendo y que no estamos viviendo por procrastinar. Entonces, la clave, que crees, no es tener ganas, porque las ganas nunca te van a llegar. Realmente se trata de actuar y después va a aparecer la motivación. Entonces, si tienes algo que hacer, en lugar de pensar, tengo que terminar toda mi tesis, bueno, voy a trabajar 10 minutos, 20 minutos, media hora, voy a trabajar una hora en mi tesis. O sea, una tarea enorme puede como que darnos ese miedo, pero una tarea pequeña puede parecer mucho más manejable. También hay una regla de los 5 minutos que es mágica. ¿Cuál es? Solo voy a hacerlo durante 5 minutos. Toma un libro. ¿Quieres empezar a leer? Toma un libro y ponte a leer 5 minutos. ¿Quieres ponerte a ordenar, a hacer ejercicio? Ok, comienza con 5 minutos. Muchas veces lo más difícil no es continuar, sino iniciar. Entonces, ahí están estos 5 minutos. Vamos a eliminar las distracciones. Si necesitas concentrarte, vamos a poner el celular lejos, vamos a ponerlo en modo avión, vamos a silenciar las notificaciones, a cerrar las aplicaciones, y porque el teléfono se convierte en nuestro mayor distractor, y miren que sí, ese es un gran problema. Entonces, vamos a eliminar esas distracciones. Vamos a primero identificar cuál es nuestra mayor distracción y a partir de ahí, alejarlo un poco. Y no vamos a esperar a hacerlo perfecto. El perfeccionismo puede convertirse en una forma de procrastinación porque lo queremos hacer cuando tengamos tiempo de hacerlo bien, perfecto, y puede provocar que nunca comencemos. Así que vamos a empezar también con lo sencillo. Cuando tenemos muchos pendientes, elegir uno pequeño puede darte la sensación de avance y a partir de ahí ya generar algo muy importante: confianza, saber que lo puedes hacer, que lo puedes lograr. Así que vamos a quitar esa palabra también de mañana lo hago, porque llevas semanas, meses, tal vez años esperando a que llegue ese momento para tener más tiempo, para sentirte motivado, para estar de mejor humor o sentir que estás completamente preparado, pero quizá no necesitas sentirte listo para comenzar. ¿Sabes qué? A veces solamente necesitas dar ese primer paso. Con los 5 minutos, con las tareas más sencillas, con darte el tiempo a la prioridad de lo que te hace feliz, que es a lo que venimos a esta vida. 2 minutos para las 9 de la noche, ya quedó por acá en el dato que suena, conocer, saber qué es esto que nos está limitando a disfrutar la vida. Y como dice Cristian Castro, a lo mejor hay momentos en los que pues también tenemos que aprender a hacer nada después de que ya hayas terminado todos tus pendientes. Vamos a ser expertos en hacer nada. Y vamos a disfrutar de esta canción que nos regala con Eden Muñoz, una gran colaboración que se llama Osadía.

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1: Un juez determinó que Alberto N., guardia de seguridad del Instituto Nacional de Migración, fuera vinculado a proceso bajo la media de prisión preventiva por el presunto homicidio doloso de Jesús Francisco, un franelero de la zona centro de Veracruz Puerto. Ya es tristemente célebre en Centroamérica la fama de la prepotencia con que actúan los agentes de migración con los migrantes, exactamente igual a lo que hacen en Estados Unidos con los nuestros, y que también cuesta vidas. Y aunque este caso no fue contra un migrante, la violencia fue tal que la víctima presentó perforación pulmonar y broncoaspiración. La verdad, ni para dónde irle, y da una idea del cómo a veces la misma autoridad cae en la violencia que criticamos, y solo esperemos que se haga justicia a Jesús Francisco conforme a derecho.
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Taylor Swift, The Fate of the Philia, es lo que acabamos de escuchar. Ya son las 9:27, llegando a la recta final de la playlist. Y yo quiero invitarles a que no se pierdan este sábado 29 de agosto. 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Bueno, pues entonces Tao Bar Club, este sábado 29 de agosto a partir de las 8 de la noche y con Joya 96.9, tú tienes tus accesos. Comunícate conmigo y participa al 2288-538766. Dime ¿cuántos accesos quieres? 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Estamos ubicados frente al Parque Juárez en el edificio Nachita, departamento 206. Y aquí vamos a estar de 10 de la mañana a 5 de la tarde para que solamente con tu nombre vengas y te lleves tus accesos y disfrutes de esta noche retro que estará increíble. Vamos a vivir los 80s, los 90s y más. Todo esto pues en esta noche retro décadas volumen 1. Son las 9:29 y vamos a escuchar ahora algo que nos lleva al romanticismo, al amor. Y esto es con la voz de El Sol de México. Él es Luis Miguel, No sé tú.

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Y llegamos al final del programa, ya son las 9:52 y es momento de despedirme, de agradecerte que me hayas dejado acompañarte en esta noche de regreso a casa, ya checando los últimos pendientes del día, preparándote para lo que nos espera en este inicio de fin de semana para este viernes. Y bueno, pues espero te la hayas pasado muy bien y disfrutado de tu música, porque estuvimos programando canciones que tú me pediste a través del Joyawatts 2288-5387-66. Puedes estar presente el día de mañana, si tú gustas, desde las 7 de la mañana, con la información que tenemos para ti en Radio Noticias. Y de nueva cuenta, pues dejarte acompañar por los éxitos de los 80s, 90s, 2000, 2010 y hasta lo actual, ¿eh? Va sonando ahí un poco de todo. Y hablando de esta hermosa época, nos ha regalado grandes canciones y grandes noches disco. Así que por eso queremos que no te pierdas esta noche retro, que estaremos disfrutando en Tao Bar Club el sábado 29 de agosto. A las 8 de la noche inicia la fiesta. Todo esto también hace pues un match perfecto para que tú puedas ir y vivir esas canciones que te acompañaron en tu juventud, en tu adolescencia, que viven en tu corazón y que hasta el día de hoy nos siguen haciendo saltar, cantar, bailar, y que son ritmos que no pasan de moda, son ritmos que permanecen y siguen presentes. Así que a las 8 de la noche, sábado 29 de agosto, no te lo pierdas. Si tenemos tus accesos, puedes comunicarte a través del Joyawatts, decirme: Liz, quiero 5 boletos, quiero 4 boletos, quiero varios accesos, yo te los voy a dar. Solamente me darás tu nombre y mañana vendrás a recogerlos en punto de las 9 de la mañana. Bueno, a partir de las 9, no me voy a poner exigente que a las 9 tengas que estar aquí, no. A partir de las 9, de 9 a 5, puedes venir por tus accesos para disfrutar de esta noche retro, décadas, volumen 1, escuchando la música de los 70s, 80s, 90s y más en Tao Bar Club. Yo soy Liz Vázquez, que tengas una excelente noche. Que sea un maravilloso viernes e inicio de fin de semana. Te espero mañana en punto de las 8 con más música y también con una hora de tu artista favorito, porque los viernes de 9 a 10 escuchamos, ¿cuántas canciones? Como 15, 17 de tu artista, de tu banda, de tu agrupación. Pues tú tienes alguna favorita y quieres escuchar mañana, ya mándame tu mensaje y vamos proponiendo para saber qué va a estar sonando en punto de las 9 de la noche. Ya son las 9:55, me voy y te dejo con la inigualable y maravillosa voz de María José. Mi amor, amor, lo escuchas en la playlist de Joya 96.9. Hasta mañana, adiós.

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2: Un juez determinó que Alberto N., guardia de seguridad del Instituto Nacional de Migración, fuera vinculado a proceso bajo la media de prisión preventiva por el presunto homicidio doloso de Jesús Francisco, un franelero de la zona centro de Veracruz Puerto. Ya es tristemente célebre en Centroamérica la fama de la prepotencia con que actúan los agentes de migración con los migrantes, exactamente igual a lo que hacen en Estados Unidos con los nuestros, y que también cuesta vidas. Y aunque este caso no fue contra un migrante, la violencia fue tal que la víctima presentó perforación pulmonar y broncoaspiración. La verdad, ni para dónde irle, y da una idea del cómo a veces la misma autoridad cae en la violencia que criticamos y solo esperemos que se haga justicia a Jesús Francisco conforme a derecho.
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2: Un juez determinó que Alberto N., guardia de seguridad del Instituto Nacional de Migración, fuera vinculado a proceso bajo la media de prisión preventiva por el presunto homicidio doloso de Jesús Francisco, un franelero de la zona centro de Veracruz Puerto. Ya es tristemente célebre en Centroamérica la fama de la prepotencia con que actúan los agentes de migración con los migrantes, exactamente igual a lo que hacen en Estados Unidos con los nuestros, y que también cuesta vidas. Y aunque este caso no fue contra un migrante, la violencia fue tal que la víctima presentó perforación pulmonar y broncoaspiración. La verdad, ni para dónde irle, y da una idea del cómo a veces la misma autoridad cae en la violencia que criticamos, y solo esperemos que se haga justicia a Jesús Francisco, conforme a derecho.
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3: En este momento, mientras escuchas estas palabras, tu cerebro está haciendo algo extraordinario. Está interpretando sonidos, convirtiéndolos en lenguaje, buscándole sentido y al mismo tiempo manteniéndote respirando, parpadeando y con el corazón latiendo. Todo eso en menos de un segundo. Y lo más sorprendente, el cerebro que hace eso hoy no es el mismo que tenías hace 10 años. Porque tu cerebro nunca deja de cambiar. El cerebro no es una estructura fija, sino un sistema dinámico que se transforma a lo largo de toda la vida. Todo comienza en el vientre materno, donde se forma un cableado cerebral único para cada persona, tan irrepetible como una huella digital. Ese cableado es como el hardware de una computadora. Establece los circuitos básicos que nos permiten respirar, dormir y succionar apenas nacemos. Después del nacimiento, llega la infancia. Y ahí, el cerebro se convierte en una esponja. Cada estímulo, una caricia, una canción, un juego, funciona como un programa de software que se instala sobre ese hardware inicial. Las conexiones entre neuronas se multiplican a una velocidad impresionante. Por eso, la infancia es la etapa de mayor plasticidad cerebral, la capacidad del cerebro para transformarse en respuesta a lo que vive.
4: ¡Gracias!
3: Luego viene la adolescencia. Y aquí pasa algo fascinante. El cerebro empieza a afinar sus conexiones. Fortalece las que más usa y elimina las que no necesita. Pero atención, el lóbulo frontal, que es donde se toman decisiones y se controlan los impulsos, todavía no está terminado. En muchos casos, no madura completamente, sino hasta después de los 21 años. Por eso, en la adolescencia, es común actuar sin medir riesgos y buscar la gratificación inmediata. No es rebeldía, es biología. En la adultez, el cerebro alcanza su mayor estabilidad. Las redes neuronales están mejor organizadas, lo que permite pensar con mayor claridad, regular las emociones y tomar decisiones complejas. Pero estable no significa estático. En esta etapa, también pueden aparecer desafíos emocionales como el estrés, la ansiedad o la depresión, porque en el cerebro siempre conviven emociones positivas y negativas, y mantener el equilibrio depende mucho de cada persona. Cuando llega la vejez, aunque la memoria a corto plazo puede fallar y algunas conexiones disminuyen, el cerebro sigue siendo capaz de aprender, de adaptarse, de sorprendernos. La experiencia acumulada fortalece capacidades como el juicio y la reflexión. Envejecer no es apagarse, es cambiar de ritmo. ¿Y cómo cuidar este órgano extraordinario? Existen tres claves. Actividad física para oxigenar el cerebro, estimulación intelectual para forzar la neuroplasticidad y convivencia social, porque el cerebro humano está diseñado para relacionarse con otros. El aislamiento y la soledad lo dañan. La conversación, la colaboración y el afecto lo protegen. Porque entender el cerebro, como dice esta gran científica mexicana, es entendernos a nosotros mismos. Con información de la doctora Herminia Pasantes, pionera mexicana en neurociencias e investigadora emérita del Instituto de Fisiología Celular de la UNAM. Les saluda Mónica Genis.
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1: Aún tengo fresco el recuerdo de tu piel sobre mi piel. Las mañanas maravillosas que compartimos en busca de renovar nuestro cariño. La cálida sonrisa que asomaba entre tus labios para expresarme tantas cosas. Y tu cuerpo frágil, y tu mirada llena de misterio y dulzura para mí. Hoy, mi vida solo está llena de nostalgia y de amargura. ¿Por qué el destino separó el camino de los dos? ¿Por qué, amor mío, si tú me amabas, tuviste que decirme para siempre adiós?

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1: El ingenio San Pedro, en Lerdo de Tejada, no cerrará de forma definitiva y será devuelto al gobierno federal por el grupo Porres para garantizar la continuidad de sus operaciones, pues al menos 7.500 personas dependen directa e indirectamente de la Zafra, cuando se informó del cierre de la planta por problemas económicos y falta de rentabilidad. De inmediato, afectó los ingresos de 1.000 trabajadores y empleados, los que realizaron guardias y vigilias afuera de la fábrica para evitar el desmantelamiento de la maquinaria. Muy aparte de la ruina y por la desesperación por el quehacer para vivir, miles durante décadas han dependido de la producción de la caña de azúcar, por lo que esperemos que la burocracia sea ágil en este caso y se prepare rápido un plan de mantenimiento urgente para la maquinaria y la reactivación de la cadena productiva.
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4: ¿Alguna vez has escuchado a alguien decir: me cayó la solitaria y no sabía si era un chiste o algo real? Pues es muy real. La solitaria es un parásito que puede medir hasta 7 metros de largo. Imagínate un gusano del tamaño de un poste de luz viviendo dentro de tu intestino. Pero lo más preocupante no es eso. Lo peor ocurre cuando sus larvas llegan al cerebro. Su nombre científico es Tenia solium y su ciclo de vida es un viaje complicado entre cerdos y humanos. Todo empieza cuando un cerdo criado en traspatio y sin control sanitario come algo contaminado con heces humanas que contienen huevos del parásito. Dentro del cerdo, esos huevos se convierten en larvas que se alojan en los músculos. Si una persona come esa carne cruda o mal cocida, las larvas llegan a su intestino, se pegan a la pared y crecen hasta convertirse en el gusano adulto, la famosa solitaria. Eso se llama teniasis. Pero si lo que una persona ingiere no son las larvas, sino los huevos del parásito, por agua o alimentos contaminados, el asunto se pone grave. Las larvas pueden viajar por la sangre y alojarse en músculos, ojos o, en el peor de los casos, en el cerebro. A eso se le llama cisticercosis. Y cuando llega al cerebro, se convierte en una neurocisticercosis, la forma más peligrosa. Puede provocar epilepsia, dolores de cabeza intolerables e incluso la muerte. De hecho, es la primera causa de epilepsia adquirida en adultos en muchas regiones del mundo. Este parásito tiene un truco maestro. Es capaz de engañar al sistema inmunológico, transformando la respuesta inflamatoria del cuerpo en una respuesta antiinflamatoria que le permite vivir años dentro de los tejidos sin causar síntomas. Es como un intruso que entra a tu casa, desactiva la alarma y se queda viviendo ahí sin que te des cuenta. El problema está ya cuando la larva muere, ya sea por medicamentos o por edad, y libera sustancias que desatan una inflamación brutal en el cerebro. Paradójicamente, muchas veces los síntomas más graves no los causa el parásito, sino la propia defensa del cuerpo al intentar eliminarlo. En México, los casos de cisticercosis han bajado mucho en las últimas décadas. Hoy se reportan menos de 300 al año, pero la enfermedad no ha desaparecido. La Organización Mundial de la Salud la tiene entre sus prioridades de eliminación para América hacia 2030. Y es que persisten comunidades donde la falta de agua potable, el manejo inadecuado de excretas y la crianza de cerdos sin control sanitario mantienen vivo el ciclo del parásito. Mientras tanto, se investigan moléculas del parásito que podrían convertirse en blancos para terapias más precisas, que ataquen al invasor sin desatar la tormenta inflamatoria. Erradicar la cisticercosis no depende solo de eliminar un parásito, sino de transformar las condiciones que le permiten existir. Cocinar bien la carne de cerdo, lavarse las manos, tener acceso a agua limpia, suena sencillo. Pero para millones de personas en México todavía no lo es. La lucha contra la solitaria es una lucha contra la desigualdad. Con información de la doctora Lucía Jiménez García, de la Facultad de Medicina de la UNAM. Les saluda Mónica Genis.
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2: El ingenio San Pedro, en Lerdo de Tejada, no cerrará de forma definitiva y será devuelto al gobierno federal por el grupo Porres para garantizar la continuidad de sus operaciones, pues al menos 7.500 personas dependen directa e indirectamente de la Zafra, cuando se informó del cierre de la planta por problemas económicos y falta de rentabilidad. De inmediato, afectó los ingresos de 1.000 trabajadores y empleados, los que realizaron guardias y vigilias afuera de la fábrica para evitar el desmantelamiento de la maquinaria. Muy aparte de la ruina y por la desesperación por el quehacer para vivir, miles durante décadas han dependido de la producción de la caña de azúcar, por lo que esperemos que la burocracia sea ágil en este caso y se prepare rápido un plan de mantenimiento urgente para la maquinaria y la reactivación de la cadena productiva.
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2: El ingenio San Pedro, en Lerdo de Tejada, no cerrará de forma definitiva y será devuelto al gobierno federal por el grupo Porres para garantizar la continuidad de sus operaciones, pues al menos 7.500 personas dependen directa e indirectamente de la Zafra, cuando se informó del cierre de la planta por problemas económicos y falta de rentabilidad. De inmediato, afectó los ingresos de 1.000 trabajadores y empleados, los que realizaron guardias y vigilias afuera de la fábrica para evitar el desmantelamiento de la maquinaria. Muy aparte de la ruina y por la desesperación por el quehacer para vivir, miles durante décadas han dependido de la producción de la caña de azúcar, por lo que esperemos que la burocracia sea ágil en este caso y se prepare rápido un plan de mantenimiento urgente para la maquinaria y la reactivación de la cadena productiva.
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0: ¿Qué tal? Muy buenos días. Es un gusto saludarlo en esta mañana, ya listos con toda la información de este 28 de agosto a través de la Nueva Soy 101.7 de FM. Estamos transmitiendo desde la zona conurbada Veracruz, Boca del Río. Soy Laura Morales Guillén. Esta es nuestra emisión estatal. Estamos también enlazados a través de Bella Música 90.9 de FM. Joya, ya está la capital del estado. Saludamos a quienes nos siguen en Jalapa y las inmediaciones por medio del 96.9 de FM. También en Córdoba, Orizaba y municipios de la región por medio de la Comadre 100.3 de FM. Y en Coatzacoalcos y la zona sur a través del 101.7 de FM. Allá llegamos hasta la zona sur de la entidad veracruzana con toda la información. Amanecimos pues con cielo parcialmente nublado aquí en los municipios costeros, pero realmente pues tenemos una sensación térmica algo alta, así que pues hay que estar muy preparados, y en un momento más pues vamos a escuchar también el estado del tiempo y conocer cómo vamos a estar en las diferentes regiones. Le invito a que nos acompañe, tenemos temas importantes y este es un resumen de la información. Veracruz impulsa la profesionalización turística. Instalan el Consejo Académico de la Escuela Veracruzana de Servicios Turísticos. Cañeros de Veracruz enfrentan millonarios atrasos en el pago de sus liquidaciones previo al inicio de la nueva zafra. Robos carreteros obligan a transportistas a reforzar su seguridad. Paro estudiantil en el Tecnológico de Orizaba llega a su cuarto día. Productores de café temen desplome en el precio. Estiman que el kilo podría pagarse en apenas 10 pesos durante la próxima cosecha. Alertan por agencias turísticas Patito en Veracruz. Recomiendan verificar permisos, seguros y registros.
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0: Le agradecemos que esté con nosotros esta mañana en nuestra cobertura estatal. Vamos a conocer primeramente el estado del tiempo.
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2: ¿Qué tal? Qué gusto saludarles en este viernes 28 de agosto de 2026. Reciban un afectuoso saludo de Isidro Cano Luna. En el transcurso de ayer jueves se formó a medio océano Atlántico la tormenta tropical Dolly, una circulación ciclónica que muestra rumbo hacia el oeste y al oeste noroeste, todavía distante de zonas insulares, pero no se descarta que durante el fin de semana esté llegando a la parte norte de las Antillas Menores e inclusive afectando a las Antillas Mayores, concretamente Puerto Rico, de lo cual les mantendré oportunamente informados. Y del otro lado, en el Pacífico Oriental, siguen formadas dos perturbaciones ciclónicas, ambas con tendencia a un mayor desarrollo y alcanzar categorías de depresiones o inclusive de tormentas tropicales. Pero por el momento se observan a considerable distancia de las costas mexicanas en el Pacífico. En nuestras regiones de pronóstico hay condiciones para que sigan las lluvias en la península de Yucatán, en el estado de Tabasco, en el sur de Veracruz, en Chiapas, Oaxaca, esto como consecuencia del avance del eje de otra onda del este que por ahora está recorriendo la porción noroeste del mar Caribe, que en algunas horas estará llegando a la costa oriental de la península de Yucatán, y además está establecido en el suroeste del Golfo de México otro débil canal de baja presión barométrica que genera inestabilidad, la cual propaga hacia el sur de Veracruz y hacia el estado de Tabasco. Aún con ello, un viernes caluroso a bochornoso. Primera región, lo que es el litoral de Texas, temperaturas en 32 a 36 grados centígrados. En la zona de Tamaulipas, también con ambiente caluroso a bochornoso, temperaturas en 32 a 35 grados a la sombra. En el estado de Veracruz, en su zona de costa, hoy las temperaturas alcanzando 32 grados centígrados y sensación térmica en los 36 y 37 grados, y en zona zonas de montaña, Jalapa, Orizaba, Córdoba, con temperaturas al mediodía entre los 25 y los 27 grados centígrados, mientras que en la cuarta y quinta región, Tabasco, Campeche, Yucatán, Quintana Roo, con temperaturas en los 32 a 36 grados centígrados. Vientos dominantes del noreste al este en la zona litoral con moderada intensidad. Afectuoso saludo de Isidro Cano Luna en este viernes 28 de agosto de 2026, recordándoles que el tiempo también es noticia.
0: Agradecemos, ahí está el reporte de Isidro Cano. Fíjese que la gobernadora de Veracruz, Rocío Nale, realizó la instalación del Consejo Académico, esto de la Escuela Veracruzana de Servicios Turísticos. Un paso, dice, que es importante para impulsar, bueno, al sector, a la industria sin chimeneas, elevar la calidad de atención que se brinda, pues, a quienes visitan el estado. La gobernadora de Veracruz, Rocío Nale García, realizó la instalación del Consejo Académico de la Escuela Veracruzana de Servicios Turísticos. Dijo que se trata de un paso importante para impulsar la profesionalización del sector y elevar la calidad de atención que se brinda a quienes visitan el estado. Como parte de la estrategia, a través de la Secretaría de Turismo, se trabaja en coordinación con el Ayuntamiento de Veracruz en el proyecto de un centro gastronómico en el centro de Veracruz, destinado a promover la diversidad de la cocina veracruzana. También se impulsa la promoción de recorridos especializados como el Tour del Café y el Tour de Haciendas, con el propósito de ampliar las experiencias para visitantes y aprovechar el patrimonio productivo, cultural e histórico de Veracruz.
3: Ustedes saben que uno de los retos, de los grandes retos que me dispuse, fue usar de palanca económica y de desarrollo a el turismo, turismo y cultura. Y cuando hicimos la planeación de este gobierno, pues el turismo era una palanca. Y paso a pasito se va construyendo. Bueno, pues si queremos mostrar a Veracruz, tenemos que hacer promoción. Y si tenemos que hacer promoción y van a venir a Veracruz, pues tenemos que tener servicios. Y acabo de dar el banderazo de arranque para que este World Trade Center ampliarlo al doble de su capacidad. Bueno, yo espero que con su ampliación y su modernización nos aguante otros 20 años mínimo y poder atraer congresos y expos. Entonces, al atraer, coronamos todo una planeación turística. Eso es lo que quiero. Que todos hablemos bien de Veracruz. Y lo hemos ido cambiando la percepción. Hablar bien de Veracruz, creérnosla, echados para adelante. Bueno, pues la escuela de turismo que viene a coronar esto también va a elevar la calidad para que todavía, pues, hablemos súper bien de Veracruz. Inician 132 alumnos. El lunes estaré con ustedes. 4 salones. Yo aspiro a que esta escuela sea de las mejores.
0: La mandataria reconoció el acompañamiento del exsecretario de Turismo Federal, Miguel Torruco Márquez, y del sector empresarial para poder concretar el proyecto. El exfuncionario incluso impartió la conferencia magistral El futuro del turismo, de la transformación a la oportunidad, tras la cual la gobernadora le entregó un reconocimiento, informó para Balance Media Group, Laura Morales Guillén. Bueno, pues así se llevó a cabo esta instalación del Consejo Académico de lo que es la Escuela Veracruzana de Servicios Turísticos. Y vamos a pasar a más temas porque el Congreso del Estado de Veracruz entregó la medalla y el diploma Eberto Castillo Martínez 2025 a la maestra Gloria Sánchez Hernández como reconocimiento a su trayectoria, a sus aportaciones en el ámbito educativo, científico y social.
4: Con la entrega de la medalla y diploma Eberto Castillo, el Congreso del Estado de Veracruz reconoció a la maestra Gloria Sánchez Hernández por su trayectoria y sus aportaciones en los ámbitos educativo, científico y social. En sesión solemne desde el Congreso del Estado se reconoció la labor de Gloria Sánchez en la investigación y divulgación científica vinculada con la educación, así como su participación en la formación de nuevas generaciones docentes. correspondió a la diputada Naomi Edith Gómez Santos dar unas palabras alusivas a la carrera de la homenajeada.
5: Hoy no venimos solamente a entregar una medalla. Venimos a reconocer una vida que ha sabido cuidar la memoria de quienes estuvieron antes, pero que al mismo tiempo ha construido una historia propia que merece ser contada. La historia de una mujer de convicciones, de causas y de muchos años de camino recorrido. La historia de la maestra Gloria Sánchez Hernández.
4: Por su parte, la gobernadora del estado, Rocío Nale García, también enfatizó en los aportes que realizó Gloria Sánchez en los movimientos sociales en nuestro país.
6: La maestra Gloria no solo se limitó a enseñar, también luchó por quienes enseñan, los maestros. En 1971 fue cofundadora del Sindicato de Trabajadores de la Escuela Normal Veracruzana. Y entre 1984 y 87 se convirtió en la primera mujer en dirigir esta organización sindical.
4: De esta forma, el Congreso del Estado destaca la trayectoria de Gloria Sánchez Hernández en la benemérita y centenaria Escuela Normal Veracruzana, además de su labor académica y educativa, informó para Balance y Media Group, Arturo Arellano.
0: Bueno, y hemos estado hablando del tema del sector azucarero, la cuestión del rescate en algunos ingenios como el de Lerdo, aquí mismo en el estado de Veracruz, pronunciamientos también, pues, que hacen alusión a la importancia, vamos, de que se controlen las importaciones de azúcar. Y es que ingenios, precisamente, pues están presentando también atrasos millonarios en el pago de liquidaciones a cañeros. Este hecho, pues obviamente, está preocupando a abastecedores de toda la industria azucarera. Vamos a escuchar lo que estuvo comentando Román González, es integrante de la Confederación de Productores del Ingenio El Potrero.
7: Ingenios azucareros de la zona centro aún no terminan de liquidar a los abastecedores de caña y hay incertidumbre en los agremiados, ya que aparte de tener atraso hasta de un mes en el pago de sus cosechas, ahora recibirán hasta 80 pesos menos por tonelada de caña. De acuerdo con Román González, integrante de la Confederación de Productores Rurales de la CNPR del Ingenio El Potrero, explicó que la factoría programó en parcialidad las liquidaciones y van con la número 6. Mencionó que hay atrasos derivados de los múltiples problemas que ha enfrentado el sector cañero por la entrada de azúcar de contrabando y caída constante de precios.
8: Por parte, ¿no? Pues quedaron a pagar en 6 semanas y ya. Creo que la que viene ya es la última, ya faltan un poco por concluir las que se pague la liquidación.
9: ¿Cuánto se?
8: 2 pesos la tonelada.
9: ¿Cayó?
8: Del año pasado, fueron 1,041, fueron como 70, 80 pesos de menos. Lo que pasa que pues la caña y la está la oferta de la ley y la demanda aquí en la ley lo dice, ¿no? Que al haber mayor producción baja los costos del azúcar y al bajar los costos del azúcar baja el precio de la tonelada de caña. Y debido a que la caña azúcar entró pues del país y inundó México y se cayó el precio dentro de la República.
7: Explicó que de 1,041 que se pagó la tonelada de caña a los productores, esta vez alcanzó apenas 961 pesos, es decir, cerca de 80 pesos menos, que mermarán en las ganancias de miles de abastecedores de los distintos ingenios azucareros. Informó para Balance Media Group, Giseli Vera.
0: 8:16 a.m. Estamos en nuestra cobertura estatal, la primera emisión de Radio Noticias. Tenemos que ir a una pausa, es muy breve y regresamos con usted. No le cambie.
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1: El secretario de Economía, Marcelo Ebrard, advirtió que la tensión comercial entre Estados Unidos y Canadá no favorece a México, por lo que urgió a ambos socios lograr un acuerdo para no entorpecer la integración regional, al tiempo que confirmó que México mantiene conversaciones semanales con Washington y prepara la cuarta ronda formal de negociaciones del T-MEC para buscar la reducción de aranceles al sector automotriz y al acero. La Unidad de Inteligencia Financiera y Petróleos Mexicanos firmaron un convenio de colaboración para intercambiar datos de inteligencia con el fin de detectar redes ilícitas, prevenir actos de corrupción y combatir de manera coordinada el robo de hidrocarburos y los delitos financieros en el sector energético. Mario Ballinas Ramos, exdiputado local en Teopisca, Chiapas, fue asesinado a balazos dentro de su domicilio, hecho por el cual las autoridades estatales desplegaron investigaciones e informaron sobre la detención de un presunto implicado. Informó para Balance Media Group, Ariel Uscanga.
2: Agradecemos que continúe con nosotros a través de esta primera emisión de Radio Noticias, transmitiendo para todo el estado de Veracruz. Hemos estado comentando sobre los pronunciamientos de los transportistas referente a los robos, esta inseguridad que prevalece en carreteras. No nos estamos enfocando únicamente a Veracruz, esto es a nivel nacional. Aquí mismo, pues hemos dado cuenta los límites con Puebla, por ejemplo, que representan pues un foco rojo en materia de inseguridad, y hacia el interior del país, por supuesto, muy cerca de lo que es la capital. El delegado de Canacar en Córdoba, Enrique Rustrián, pues dice que es necesario el que se mejoren todas estas estrategias, porque pues también se ha dado este incremento en cuanto a la violencia pues en contra de los operadores. Los lesionan, incluso pues algunos han perdido la vida. Hace unas semanas, pues muy lamentable, un joven pues que pasó por esta situación en la zona sur del estado, un transportista, y bueno, pues nuevamente la exigencia del sector.
3: Un promedio de 6,000 pesos es lo que empresarios transportistas deben derogar por viaje al fin de proteger sus unidades. Esto ante el alto índice de robos carreteros, reconoció Enrique Rustrián, delegado en Córdoba de la Cámara Nacional de Autotransporte y Carga. Dijo que entre las acciones de seguridad que deben de contratar va desde rastreo satelital hasta custodia armada, siendo este último el que ha tenido mayor demanda, puesto que ha colaborado a disminuir los asaltos carreteros.
4: Yo creo que sería retomar el tema de las reuniones previas precisamente para estas temporadas. El tema de seguridad, pues bueno, tanto en cada una de nuestras empresas tenemos que tomar medidas, tanto para la circulación, para el tema de puntos rojos, también los operadores donde se paren, ¿verdad? Porque eso es un tema que a veces no lo hacemos también nosotros bien. Entonces lo que hacemos la llamada es precisamente a nosotros mismos también tratar de que nuestros operadores no se paren en cualquier lugar, que circulen a ciertos horarios, que también traten de hacer convoy, que es lo que se pide, ¿no? Estamos invirtiendo desde rastreo satelital, de recuperación, en el tema de los seguros también, el tema de inclusive custodias armadas y no armadas que acompañan a los camiones, pero estamos hablando de un promedio de, imagínate, de unos, pues ponles barato, 5,000, 6,000 pesos por viaje, si es una custodia armada. La custodia armada, el tema de la custodia, sí, ya es que ha aumentado en los costos, tanto, pues no es lo mismo que vaya un custodio armado que no tenga arma. Entonces sí ha ayudado y ha disminuido también ese tema de robos, ¿no? Los delincuentes, pues saben que va una custodia armada, ya no es tan fácil que se metan con esa unidad.
3: No obstante, reconoció los trabajos de colaboración que se ha dado especialmente entre los gobiernos de Puebla y Veracruz, ya que los límites carreteros entre ambos estados se había convertido en un foco rojo. Informó para Balance Media Group, Giseli Vera.
2: Y ahora nos vamos hasta Orizaba, porque el paro estudiantil en el tecnológico de esa ciudad ya cumplió 4 días. Obviamente, pues está afectando las clases. Luego del periodo vacacional, pues se perjudicó a 5,600 alumnos, quienes pues aún no han podido iniciar este nuevo ciclo escolar, el 2026-2027.
5: A 4 días de iniciado el paro estudiantil en el Instituto Tecnológico de Orizaba, las instalaciones continúan tomadas y alrededor de 5.600 alumnos permanecen sin poder iniciar el ciclo escolar 2026-2027. Integrantes del Comité Ejecutivo de la Sociedad de Alumnos señalaron que mantendrán la protesta hasta obtener una respuesta al pliego petitorio que entregaron a las autoridades, pues aseguraron que hasta el momento no han recibido avances ni de manera verbal ni por escrito. Kevin Valderas Ochoa, presidente del comité, explicó que entre sus principales demandas se encuentra la realización de auditorías a los distintos departamentos de la institución, además de la destitución de la directora, al considerar que los problemas denunciados se han mantenido durante los últimos años.
6: No se nos ha dado una solución. Lo que ellos pues nos piden a nosotros es volver a realizar las actividades como normalmente se realizan en la escuela y que posteriormente se busque una solución, pero pues por lo cual nosotros no accedimos a eso, porque pues seguimos exigiendo lo que pues comentábamos en nuestro pliego petitorio para poder resolver.
5: Los estudiantes advirtieron que no liberarán las instalaciones únicamente con el compromiso de que sus solicitudes serán atendidas posteriormente, por lo que insistieron en que primero necesitan una respuesta formal a sus demandas. Mientras no existe un acuerdo, el paro continuará y se mantiene suspendido el inicio de actividades para miles de estudiantes del Tecnológico de Orizaba. Para Balance Media Group, informó Irving Flores.

0: Bueno, pues ahí está esta información. Este paro estudiantil en el Tecnológico de Orizaba, pues ya cumplió estos 4 días, mantiene sin clases a cerca de 5,600 alumnos. Y bueno, vamos a escuchar también, hay información por parte de Giselle Ibera en torno a la cosecha de café. Y es que también hay preocupación debido al desplome en los precios. Dicen que este año pues podría pagarse en 10 pesos el kilogramo, cuando en el ciclo pasado pues superó los 20 pesos. Entonces, los productores cafetaleros del estado de Veracruz pues se sienten preocupados. Vamos a escucharlos.
1: Malas noticias para los productores de café del estado de Veracruz, debido a que el precio del kilogramo de café cereza de esta cosecha, que iniciará en un mes aproximadamente, podría valer el kilogramo menos de 10 pesos. Esto significa que hay preocupación, ya que el año pasado en algunas regiones rebasó los 20 pesos y esta vez apenas se venderá en la mitad. De acuerdo con Andrés Reyes, productor cafetalero, mencionó que sería la peor crisis para unos 20,000 cafetaleros que hay en la zona centro, sin contar a los distribuidos en todo Veracruz.
2: Pero bueno, el terreno más es un lujo, pero ya, usted si no le echa ganas, no, más va. Me entiendes, que la caña no vale. Esto valió, ahora dicen que este año no va a valer, tanto el criollo como el robusto. El limón

0: no pasa de ser matojo. La caña, si usted la pierde, no la limpia, al siguiente año hay que volver a sembrar, ¿eh? Y al no valer, ¿qué hace uno? Entonces, este le digo, no, mira, ¿cómo es a la machada, mira? Está el retoño, está bonito.
1: Oiga, y
0: pues este tuvo 25. ¿Eh? El otro tuvo 20, pero da más. El robusto carga más. ¿Entiendes? Si esta mata da 5 o 10 kilos, aquel está al doble.
2: Explicó que derivado de esa situación en octubre iniciarán las primeras cosechas de café, cuyo precio de kilogramo se podría situar en 10 pesos. Esto representaría pérdidas para los auténticos productores, ya que deberían pagar al cortador al menos 5 pesos por kilo, quedándose con menos de la mitad de ganancias, sin contar que deben fertilizar y combatir la maleza en las fincas. Informo para Balance Media Group, Giselle Vera.
3: Ahí está lo que mencionan los productores de café referente pues a estas proyecciones. Vamos para el precio del grano. Vamos a la pausa y regresamos con usted.
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0: Le agradecemos que continúe con nosotros. Vamos a seguir con más. Y vamos a escuchar, por supuesto, las breves estatales.
1: El gobierno federal concluyó con éxito un simulacro de emergencia de 12 horas en la central nucleoeléctrica Laguna Verde, donde diversas dependencias federales y locales evaluaron los protocolos de evacuación, atención médica y coordinación de respuesta sin representar riesgo para la población. La gobernadora Rocío Nale García confirmó que el ingenio San Pedro, el Nerdo de Tejada, no cerrará, sino que será devuelto al gobierno federal para posteriormente ser transferido y rehabilitado por el gobierno estatal, garantizando así el inicio de sus operaciones y la continuidad de la zafra en beneficio de la economía regional. La Secretaría de Finanzas y Planeación de Veracruz anunció que a partir de septiembre de 2026 concluye el periodo de subsidio total, por lo que los propietarios de vehículos que realicen el canje de placas deberán cubrir el costo del trámite conforme a la unidad de medida y actualización vigente, además de estar al corriente en el pago de derechos vehiculares. Informó para Balance Media Group, Ariel Uscanga.

0: Fíjense que la situación de VIH en Veracruz continúa como un problema grave de salud pública y al mismo tiempo, pues, se está buscando el que se refuerce esta atención para las personas que viven con el virus. Vamos a escuchar lo que estuvo mencionando Patricia Ponce, es coordinadora del grupo multisectorial en VIH-SIDA.
1: La situación del VIH en Veracruz continúa como un problema grave de salud pública y al mismo tiempo se ha deteriorado la atención que reciben las personas que viven con el virus en los 5 centros ambulatorios para la prevención y atención en SIDA e infecciones de transmisión sexual. Los capacites del Estado, advirtió Patricia Ponce, coordinadora del grupo multisectorial en VIH-SIDA. Y es que la activista sostuvo que desde su perspectiva la epidemia permanece fuera de control debido a los indicadores que mantiene la entidad en nuevos diagnósticos, casos de SIDA, mortalidad y transmisión del virus. Señaló que Veracruz ocupa el segundo lugar nacional en casos de SIDA y también se encuentra entre las entidades con mayor número de nuevos casos de VIH.
2: No solamente porque la situación del VIH en el estado de Veracruz sigue representando un problema de salud pública que desde nuestra perspectiva está fuera de control, sino que además también queremos aquí denunciar que la situación de los capacits del estado de Veracruz, los 5 capacits donde se atienden las personas viviendo con VIH, cada vez está más deteriorada. Y pues de manera descarada, diría yo, el 27 de julio la Secretaría de Salud mandó un boletín diciendo que no había ningún problema, que había medicamentos, que había atención, que había sustitutos de leche materna. Y hoy venimos a decir que tenemos otros datos. La situación del VIH en el estado de Veracruz es una epidemia que sigue estando fuera de control. Tenemos el segundo lugar a nivel nacional en casos de SIDA, tenemos el segundo lugar a nivel nacional por el número de nuevos casos de personas que adquieren el virus.
1: Y es que de acuerdo con los datos expuestos por el grupo multisectorial, cada año se reportan cerca de 1.800 a 2.000 personas que adquieren el virus. La coordinadora agregó que Veracruz presenta indicadores preocupantes entre mujeres y menores de edad y afirmó que la entidad se mantiene en los primeros lugares por nacimientos de niñas y niños con VIH, mujeres embarazadas que viven con el virus y mortalidad asociada al SIDA entre la población femenina, informó para Balance Milagro Arturo Arellano.
0: Vamos a pasar a más información. Fíjese que la presidenta Claudia Sheinbaum informó que enviará al Congreso de la Unión la iniciativa de reforma constitucional para que quienes deseen ocupar la presidencia de la República o gubernaturas renuncien a su doble nacionalidad, en caso de tenerla, por supuesto, esto con el objetivo de que el interés de México esté por encima de cualquier otro. Dijo que esta iniciativa responde a la necesidad de que, pues, frente a injerencias, pues es indispensable que los gobernantes sean mexicanos y mexicanas.
3: El objetivo es garantizar que toda persona mexicana que desee ser presidente o presidenta de la República, gobernador, gobernadora, jefe o jefa de gobierno, deba ser solo mexicano, no tener ninguna otra nacionalidad, ni por, digamos, haberla obtenido por ser hijo o hija de algún, no, más bien hija solamente, de algún padre o madre, porque así dice la Constitución, por tenerla por otra razón. Actualmente la Constitución no queda claro, y ha habido gobernadores que tienen doble nacionalidad, no queda claro que deben renunciar a la, si tienen otra nacionalidad, antes de ser candidato. Y ahora lo que estamos proponiendo es eso, al Congreso de la Unión, que una vez que se inscriban, que es el momento en que desean ser presidenta, presidente o titular del Ejecutivo de alguna entidad de la República, deben renunciar a otra ciudadanía si es que la tienen, y solamente quedarse con la nacionalidad mexicana para garantizar que el interés de la nación esté por encima de cualquier otro interés de cualquier otro estado, nación del mundo.
0: Bueno, la jefa del Ejecutivo Federal recordó que el artículo 82 de la Constitución establece los criterios para ser presidente o presidente. Además, los artículos 82, 116 y 122 de la Constitución establecen que para ocupar la presidencia de la República o ser gobernador, gobernadora, jefe o jefa de gobierno, es necesario ser ciudadano mexicano por nacimiento. Mientras que el artículo 32, a su vez, establece que para el ejercicio de los cargos y funciones para los cuales, por disposición de la presente Constitución, pues se requiera ser mexicano por nacimiento, se reserva a quienes tengan esa calidad y no, pues, adquieran otra nacionalidad, lo que genera un vacío que ha dado lugar a confusiones. Por ello, dijo que es indispensable, pues, garantizar el interés y la soberanía nacional y que estas sean, pues, las que guían a los gobernantes. La jurisdicción sanitaria número 8 reforzó la vacunación para prevenir enfermedades ante el regreso a clases. Como parte de la estrategia, personal de salud está participando en las jornadas de aplicación de vacunas dirigidas tanto a estudiantes como a docentes, trabajadores y población en general en la zona conurbada Veracruz-Boca del Río. Esto es con el propósito de mantener actualizados los esquemas de inmunización. Entre las vacunas disponibles se encuentran para el sarampión, rubiola, neumococo y tétanos, enfermedades que pueden representar riesgos importantes para la salud, principalmente cuando existen personas con esquemas incompletos.
4: Está sarampión, rubiola, está neumococo y está tétanos también. Ahorita, por el momento, queremos hacer la jornada ya en noviembre, que sería influenza, que todavía no está. Y la población aproximada de la que pedimos fue de 300 vacunas, porque también abrimos la invitación a público en general, no nada más a la facultad, sino al campus, a lo que son familiares de los maestros también, alumnos, personal administrativo, técnico y manual, ¿no?
5: ¿Qué tanto acude la población a este tipo de jornadas?
4: Pues depende, la verdad, depende mucho. Está la cultura esta de a veces de tener el temor de la vacunación, ¿no? Entonces, nosotros tenemos la obligación de colocar los módulos y invitar a las personas. Y pues sí, o sea, sí hay, así acuden, ¿no? Pero pues sí hay una población que finalmente pues no lo hace.
0: Las autoridades sanitarias exhortaron a la población a aprovechar las jornadas. Informó para Balance y Mire Group, Laura Morales Guillén. Por su parte, la nueva ley de movilidad de Veracruz permanece en proceso de integración. Todavía se están afinando distintos puntos, pues antes de que avance a su etapa definitiva.
1: La nueva ley de movilidad de Veracruz permanece en proceso de integración y todavía se afinan distintos puntos antes de que avance a su etapa definitiva. Dieron a conocer conductores de plataformas digitales luego de sostener una reunión con autoridades estatales. Ángel Domínguez, representante de la Unión Veracruzana de Conductores de Aplicación, explicó que durante este cónclave les informaron que la reforma continúa avanzando, aunque todavía existen aspectos que deben incorporarse también, revisarse.
6: Porque en nuestro grupo tenemos taxistas y particulares trabajando juntos. Somos la prueba de que los dos gremios pueden trabajar en orden, pueden trabajar en armonía, pueden trabajar con hermandad, porque trabajamos bajo un mismo fin, que es llevar bienestar y progreso a nuestras casas. Acabamos de tener una reunión muy, muy productiva. Nos comentan que la reforma o la ley de movilidad está avanzando. Ellos están esperando los tiempos todavía de la gobernadora porque se siguen integrando algunos puntos y están afinando cuestiones que dependen. Digo, una ley no nada más contempla lo que se va a hacer, ¿no? Se tiene que armar toda una estructura, me imagino que financiera por parte de Cefiplan para poder hacer la captura de los impuestos, ¿no? Y también tiene que ver mucho hacia qué puntos van a estar apoyándose, a qué puntos van a estar atacando principalmente.
1: Y es que el representante indicó que la elaboración de la nueva legislación no solo contempla definir las reglas para quienes prestan el servicio, sino también establecer la estructura administrativa y financiera necesaria para su aplicación. Entre los temas pendientes, señaló que se encuentra la forma en la que podrían captarse impuestos o contribuciones derivadas de esta actividad, además de la participación que tendrán las empresas propietarias de las aplicaciones digitales. Informó para Balance y Media Group, Arturo Arellano.
0: Nos vamos al corte comercial y regresamos con usted.
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1: El Servicio de Inmigración y Control de Aduanas de Estados Unidos adjuntó un contrato de 16.7 millones de dólares para adquirir 6.000 pares de guantes capaces de emitir descargas eléctricas, los cuales serán utilizados por sus agentes para someter a detenidos y manifestantes combativos. Los gobiernos de Colombia y Ecuador mantuvieron reuniones con mandos militares de Estados Unidos para avanzar en la planificación e instalación de una base militar binacional en la zona fronteriza, orientada a reforzar la seguridad, combatir el crimen organizado y fortalecer el control de actividades ilícitas en la región. Las autoridades de Nepal elevaron a 469 la cifra de muertos y reportaron casi 1.000 personas desaparecidas a causa de las severas riadas e inundaciones que golpearon al país, mientras que los equipos de rescate continúan con las labores de búsqueda en medio de cuantiosos daños materiales en infraestructura local. Informó para Balance Media Group, Ariel Uscanga.
2: Y vamos a continuar con más información, pues ante los señalamientos relacionados con el llamado cártel inmobiliario y las pues revisiones que ha efectuado el gobierno del estado a notarías de Veracruz, Alberto Gallat, quien es el delegado del Colegio de Notarios del Estado de Veracruz, pues está solicitando que no se generalice. Dice que ha habido pues afectaciones en contra del sector debido a estos pronunciamientos. Hay que recordar que también pues abogados han estado efectuando señalamientos y solicitando la revisión de todas estas operaciones debido a que consideran que muchas pues se han efectuado de forma ilegal. Y bueno, pues ahora el Colegio de Notarios del Estado de Veracruz pues pide, hace un llamado a que no se generalice, que se especifique pues en dónde está el problema. Vamos a escuchar.
3: Ante los señalamientos relacionados con el llamado cártel inmobiliario y las revisiones realizadas por el gobierno del estado a notarías de Veracruz, Alberto Gallán Márquez, delegado del Colegio de Notarios del Estado, en esta demarcación, solicitó evitar generalizaciones y sostuvo que cada caso debe analizarse con base en los expedientes y las pruebas correspondientes. Señaló que para emitir una opinión sobre los que pudieran estar involucrados en alguna irregularidad, primero sería necesario conocer los expedientes y posteriormente determinar qué actuaciones fueron realizadas de manera correcta o incorrecta. Gallán Márquez explicó que varias notarías de la demarcación de Orizaba ya fueron objeto de las revisiones anunciadas por el gobierno del estado y, hasta donde él tiene conocimiento, no se detectaron observaciones en las inspecciones realizadas.
4: Hablan de un cártel inmobiliario, pero en realidad, ¿qué pruebas tienen ustedes del cártel inmobiliario?

0: apoyo de muchas gentes de acá. Usted se puede informar quiénes somos, porque aquí todos nos conocemos, ¿verdad? Nosotros ya pasamos las revisiones que anunció el gobierno del estado. Aquí pasamos aproximadamente 7 u 8 notarías ya, la revisión sin observación alguna. El licenciado Cordero y un servidor ya pasamos las revisiones.
1: ¿En qué consistieron estas revisiones?
0: Vienen y le piden el libro que quieran y el legajo que quieran y revisan que todo esté en orden. Vaya, yo mínimo me pidieron 15 o 20 legotivos que tengo yo. Yo tengo más de 400 y pico de libros, ¿eh? Y ellos escogen el libro y escogen el legajo y revisan lo que quieren. Y nuestra obligación es hacerlo, ¿eh? Nosotros dependemos del gobierno del estado.
1: El delegado del Colegio de Notarios reconoció que un eventual mal actuar por parte de algún fedatario puede afectar la percepción que existe sobre todo el gremio, pero insistió en que no debe calificarse de la misma manera a todos los notarios. De igual manera, señaló que hasta el momento no tiene conocimiento de que algún notario de la ciudad de Orizaba haya sido públicamente involucrado en los hechos relacionados con el llamado cártel inmobiliario, por lo que consideró necesario contar con información precisa antes de emitir juicios. Para Balance Media Group, Mariana Gutiérrez.
2: En más información, el Servicio de Administración Tributaria implementó un programa de regularización fiscal. Esto es a nivel nacional, que otorga descuentos de hasta 100% en multas, en recargos, en gastos de ejecución para los contribuyentes con adeudos. Sin embargo, bueno, si usted está dentro de estas condiciones, vamos a escuchar lo que dijo María del Pilar Cedillo Ortiz, administradora desconcentrada de recaudación en Veracruz, porque dice que está por concluir el plazo. Entonces, ponga mucha atención para que pueda aprovechar estos beneficios. Los contribuyentes que enfrenten alguna irregularidad en su situación fiscal, crédito fiscal o con aduanas pueden aún aprovechar los beneficios del Programa de Regularización Fiscal 2026. La administradora desconcentrada de recaudación en Veracruz 2 del Servicio de Administración Tributaria, María del Pilar Cedillo Ortiz, recordó que a través del esquema se puede obtener una condonación de hasta 100% en multas, recargos y gastos de ejecución, y aplica para todos aquellos que tuvieron ingresos hasta por 300 millones de pesos durante el ejercicio fiscal 2024 y anteriores.
3: En diciembre del 2025 nuevamente salió en la Ley de Ingresos de la Federación un programa de regularización fiscal que beneficia a todos aquellos contribuyentes que tengan alguna irregularidad en sus declaraciones, algún crédito fiscal con el SAT o incluso algún crédito fiscal con aduana. ¿En qué consiste este gran beneficio? Este gran beneficio consiste en que les hacemos el 100% de descuento en multas, recargos y gastos de ejecución. Podemos reducir hasta el 100% en este caso, a diferencia de la LIF del año pasado, que aplicó el año pasado. Acá el monto, para el monto que tiene que haber ganado el contribuyente durante 2024 es hasta 300 mil pesos. Aumentó el monto, están accediendo mucho más empresas que en años anteriores. En este año hemos recaudado, de hecho, gracias a este beneficio, 6.826 millones al día de ayer. Ese era el monto que tenemos ya recaudado por este gran programa. Pero también se ha beneficiado a cada uno de los contribuyentes por un monto de 6.669 millones.
2: Los contribuyentes tienen hasta el 31 de octubre para solicitar el esquema. Informó para Balance Media Group, Laura Morales Guillén. Bueno, pues ahí está el llamado del Servicio de Administración Tributaria para, pues, no dejar pasar estos beneficios en caso, pues, de encontrarse bajo estas condiciones. Y vamos a cambiar de tema porque están solicitando la colocación de espejos cóncavos en calles de Veracruz. Esto es para garantizar mayor seguridad de las mujeres. La vocera del colectivo Colmena Verde, Nancy Torres Castañeda, bueno, recordó que hace unos días se presentó pues un mapeo sobre las condiciones, que prevalecen en temas de inseguridad, no solamente en Veracruz, en Boca del Río. Se estuvo haciendo énfasis en puntos de Alvarado, de Medellín, de Bravo y otros, por supuesto, del estado.

0: de Veracruz. Ahora, pues, recuerda que se han presentado estos datos a través del mapeo de las zonas de alto riesgo, con el objetivo de que las autoridades consideren, pues, dichos números en sus acciones para la prevención de la violencia hacia las mujeres. Vamos a escuchar lo que estuvo comentando Nancy Torres, es la vocera del colectivo Colmena Verde. Debido a la controversia por los senderos seguros en Veracruz y los diferentes puntos marcados como focos rojos en municipios aledaños en tema de seguridad para las mujeres, la vocera del colectivo Colmena Verde, Nancy Torres Castañeda, dijo que desde hace un par de años solicitaron la colocación de espejos cóncavos en diferentes zonas de la ciudad. Indicó que una de las partes más importantes en donde se necesita instalar es en el centro histórico de la ciudad, sobre todo donde hay puntos ciegos y es más alta la probabilidad de que las mujeres sean vulneradas. Dijo que en administraciones pasadas habían acordado colocar dichos espejos. Sin embargo, a la fecha no se ha puesto ninguno.
1: Pues yo creo que es muy pertinente tener ahora sí que una valoración de qué están implementando y si está en verdad funcionando. Y pues yo creo que reforzar los temas de los servicios, o sea, los servicios ahora sí de alumbrado, el guarniciones, banquetas que estén en buenas condiciones, también las malezas, que sí se haga como un recorrido, ¿no? Donde hay espacios en abandono que luego ya tienen la vegetación muy crecida y que se vuelve un espacio como punto ciego para muchas mujeres. El tema también de las paradas de los transportes públicos, ¿no? De que estén iluminadas. Muchas paradas están en oscuridad. Por ejemplo, uno de nuestros focos rojos que tenemos contemplados son las periferias de las universidades, ¿no? La Universidad Veracruzana, en Boca del Río, también tenemos foco rojo en universidades, sedes que están aquí en Veracruz, la UDICA, la Facultad de Medicina, de Enfermería.
0: Recordó que Veracruz aún mantiene la alerta de género por violencia feminicida desde 2016, por lo que es importante implementar acciones a favor de las mujeres, informó para Balance Media Group Laura Morales Guillén. Bueno, pues ahí está lo que menciona esta agrupación en torno pues a las solicitudes, estas solicitudes de apoyo. Con esto llegamos al final de la primera emisión de Radio Noticias. Muchísimas gracias por habernos acompañado. Nos despedimos de esta cobertura estatal. Estuvimos enlazados a través de la nueva Soy 101.7 de FM, aquí desde Veracruz, Boca del Río, Bellamúsica 90.9 de FM, Joya 96.9 de FM, allá en la capital del estado, La Comadre. También vamos a regresarles los micrófonos al 100.3 de FM, La Nueva Soy en Coatzacoalcos también, 101.7 de FM. Muchísimas gracias por habernos acompañado. Soy Laura Morales Guillén, nos escuchamos a la 1 de la tarde.
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5: El ingenio San Pedro, en Lerdo de Tejada, no cerrará de forma definitiva y será devuelto al gobierno federal por el grupo Porres para garantizar la continuidad de sus operaciones, pues al menos 7.500 personas dependen directa e indirectamente de la Zafra, cuando se informó del cierre de la planta por problemas económicos y falta de rentabilidad. De inmediato, afectó los ingresos de 1.000 trabajadores y empleados, los que realizaron guardias y vigilias afuera de la fábrica para evitar el desmantelamiento de la maquinaria. Muy aparte de la ruina y por la desesperación por el quehacer para vivir, miles durante décadas han dependido de la producción de la caña de azúcar, por lo que esperemos que la burocracia sea ágil en este caso y se prepare rápido un plan de mantenimiento urgente para la maquinaria y la reactivación de la cadena productiva.
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2: El ingenio San Pedro, en Lerdo de Tejada, no cerrará de forma definitiva y será devuelto al gobierno federal por el grupo Porres para garantizar la continuidad de sus operaciones, pues al menos 7.500 personas dependen directa e indirectamente de la Zafra. Cuando se informó del cierre de la planta por problemas económicos y falta de rentabilidad, de inmediato afectó los ingresos de 1.000 trabajadores y empleados, los que realizaron guardias y vigilias afuera de la fábrica para evitar el desmantelamiento de la maquinaria. Muy aparte de la ruina y por la desesperación por el quehacer para vivir, miles durante décadas han dependido de la producción de la caña de azúcar, por lo que esperemos que la burocracia sea ágil en este caso y se prepare rápido un plan de mantenimiento urgente

0: para la maquinaria y la reactivación de la cadena productiva.
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1: Hola, ¿qué tal? Muy buenos días a todos. Yo soy Jay Torres y estás en Doble Sintonía. Te saludo con mucho gusto en esta mañana de viernes 28 de agosto. Por fin lo logramos. Terminamos una semana más y qué mejor que pues en este día tan excelente. Espero que todo este día que vaya súper bien. Ya sabes, toda la mejor de las vibras, todo el mejor de los ánimos, porque ya es viernes, por fin lo logramos, señores. Bien, llegamos con bien, llegamos todo chido, y pues ya viene el fin de semana, y también ya se acaba el mes de agosto, así que ya estamos a nada de concluir este mes, y pues ya vamos a entrar a septiembre. Como dicen en internet, declaro inaugurada la mejor época del año, porque viene septiembre, ya sabes, la comedera, los antojitos, viva México, claro que sí. Después viene lo que es octubre y noviembre, que son épocas de Día de Muertos, día de también de Halloween también, y después, bueno, diciembre, la Navidad. Así que estate listo porque ya se viene la mejor época del año. Ya sabes que voy a estar contigo desde este momento y hasta el mediodía, acompañándote con la mejor programación musical y con el mejor de los temas. Así que no te despegues de tu radio porque vamos a continuar con más. Por lo mientras, yo te dejo con esta canción a cargo de Carlos Rivera, Alguien, solo aquí a través de la frecuencia del 96.9. Siempre contigo.
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1: 10 de la mañana con 33 minutos a través de la frecuencia de Joya 96.9. Oigan, el día de hoy, pues me desperté un poco nostálgico porque ya saben que este lunes ya inicia el regreso a clases. Ya están, pues prácticamente nada más este fin de semana y ya, y de ahí otra vez a la escuela. Y pues como les mencioné, me levanté nostálgico porque realmente me vinieron a la memoria todos esos momentos que viví cuando estaba en la escuela, cuando fui a la primaria, a la secundaria, etcétera. Ya sabes que todos pasamos esta etapa tan bonita de ir a la escuela. Y bueno, el regreso a clases a veces era algo pues no tan bueno cuando eras niño, porque pues ya se acababan las vacaciones, ya no podías jugar tanto, tenías que ir a la escuela. Pero por otro lado estaba padre porque pues veías a tus amigos, veías a pues esas amistades, ¿no?, con las que pasas el tiempo ahí en la escuela. Y por supuesto también a los maestros, porque hubo maestros que la verdad pues yo recuerdo bastante, y que pues era más llevadero el día y era más chido. Claro, también por la forma en que enseñaban y por la forma en cómo te educaban, ¿no? Pero pues sí, los maestros también forman una parte muy, muy padre, ¿no?, de esta etapa. Y pues sí, como les digo, ¿cuántos de nosotros no tenemos un recuerdo muy chido de esta época, ¿no?, de esta etapa? El levantarse temprano, estás todo desmañanado y vas a comer o vas a desayunar algo de rápido y te cambian, o te cambias tú, depende ya el grado en el que estés. Digo, imagínense, ¿te imaginas estar en la secundaria y que todavía te cambien? No, sí, está muy canijo eso, ¿no? Pero bueno, luego también, pues estar ahí, viendo la programación que había en las mañanas, ¿no? Yo me acuerdo bastante que en las mañanas cuando me levantaba de la primaria, para ir a la primaria, veía, en Canal 5, ahí las caricaturas, y también el famoso comercial, ya saben, el que todo niño mexicano conoce, el de los trabajadores de la televisión y la radio. Creo que todos los que somos de esta generación nos sabemos al derecho y al revés ese comercial tan popular, porque creo que hasta inclusive podría decirse que muchos lo consideran como un himno, ¿no? Los que escuchamos ese comercial celebrando los trabajos del del gobernador. Así, imagínense, yo me sé algunas partes, todavía no me lo sé al derecho al completamente, pero pues me sé ahí unas partes, pero sí me sé el tonito, ¿no? Trabajando por una superación social. Es muy padre, tengo muy, muy buenos recuerdos de ese comercial, y pues muchísimos también tienen el recuerdo de ese bonito comercial. Entonces, pues como les decía, este recuerdo de tener pues el regreso a clases ya a la vuelta de la esquina, pues me trajo el tema del día de hoy que vamos a platicar, que es pues estas materias que llevamos en la escuela, porque claro, llega un punto en el que conforme vas avanzas, más se van volviendo elaboradas las materias, ¿no? Empiezas, claro, pues lo básico, español, matemáticas, ciencias naturales, libro de lecturas, eso estaba muy bueno. Y ya después empieza lo más difícil, ¿no? Pero ¿cuántos de nosotros, pues, nos aprendimos una fórmula o una algún tema que después ya no utilizamos? ¿Les ha pasado? Creo que sí, a muchos de nosotros nos ha pasado que nos aprendimos una fórmula, un problema, cómo resolver un problema matemático, memorizar una fecha histórica o un nombre, y pues después, ¿para qué nos sirvió? Sí, ¿no? O sea, como que bueno, ok, sí, ya lo aprendí, ya lo contesté en el examen, me salió bien, pero después, ¿esto en qué me va a ayudar? ¿Esto en qué me sirve, no? O sea, y es algo que después nos preguntamos y nos cuestionamos bastante, ¿no? Es como de, bueno, ¿y para qué todo esto? ¿Para qué sirve, no? A menos, claro, que te dediques a algo relacionado a eso, ¿no? Por ejemplo, si aprendes algo pues de matemáticas y después te involucras en este mundo tan complejo de la matemática, pues entonces sí te va a ayudar, ¿no? Y lo vas a recordar y vas a decir, ah, bueno, pues es que me funcionó para posteriormente hacer este problema o para resolver esta ecuación que fue muy complicada. Claro, o también podría ser que sirve como para desarrollar el pensamiento, ¿no? Bueno, el día de hoy vamos a platicar de esas fórmulas, de esos problemas, de esas cosas que aprendimos en la escuela y que hoy en día pues no las ocupamos, o tal vez las llegamos a ocupar, pero si nos dedicamos a eso, ¿no? Pero en sí, pues mucha gente no ha ocupado todavía ese tipo de problemas o ese tipo de ecuaciones que resolvimos tan largas y tan complejas en la escuela, y que pues ya hoy en día pues no es para tanto, ¿no? Así que quédate porque vamos a estar platicando más acerca de todas esas materias y de todas esas clases que llevamos ahorita por el regreso a clases, que está ya casi a la vuelta de la esquina, y que pues bueno, vamos a recordar con mucha alegría y también con mucha nostalgia aquí a través de la frecuencia de Joya 96.9. Por lo mientras, yo te dejo con esta canción a cargo de Karol G y Bonnie Bonita aquí en Joya. No te vayas.

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1: 10 de la mañana con 49 minutos a través de la frecuencia de Joya 96.9. Y continuamos con este tema de nostalgia que me encanta. Pues la época en la cual estábamos en la escuela. Ya saben que ahorita ya está próximo este regreso a clases. Ya el lunes entran a la escuela todos los chamacos. Algo que pues es una pesadilla para ellos porque pues ya se acabaron las vacaciones. Ya no vamos a poder jugar. Ya no van a poder estar ahí pues jugando videojuegos, saliendo a la calle. Aunque bueno, ya hoy en día ya todos se dedican más a estar encerrados. Ya no hay tanto niño jugando afuera. Yo me acuerdo bastante que yo cuando era niño era de los que salía a jugar y hasta las 8 o 9 de la noche ya entraba a mi casa y entraba súper sucio, súper sudado, súper todo, ¿no? O sea, porque ya había jugado y había hecho y había, dirían por ahí, hizo y deshizo, ¿no? Ya hoy en día pues es totalmente diferente, ¿no? Ya prácticamente se quedan en sus casas jugando o en su celular. Pues es algo que va a pasar, pues le va a pasar a todos, los tiempos cambian, ¿no? Entonces, otra de las partes importantes de este, pues, de estar en la escuela, como les dije, fue el hablar, bueno, las materias que teníamos en ese entonces, y que bueno, hay algunas que, pues sí, todos teníamos un coco. Tal vez algunos su coco eran las matemáticas, como yo, por ejemplo. Tal vez otros su coco era la historia, o probablemente también el español, con esta parte de la caligrafía y que los signos y los puntos de punto y coma, signos de puntuación, etcétera. Algún otros tal vez su coco era la química, porque creo que a muchos la química se les dificultó bastante, especialmente cuando empezamos a ver la parte de la tabla periódica. Hoy en día, claro, pues quienes se dedican a eso se la saben, pero sí, de cabo a rabo, ¿no? Ellos sí entienden bastante bien cada elemento, pues con su número, sus todos los símbolos, etcétera, ¿no? Entonces, hay quienes sí se les dificulta muchísimo. Pero fíjense que una de las materias que con las que quiero abrir este tema y que pues sí, es el coco de muchos, son las matemáticas. Claro, las matemáticas son esenciales. Sin ellas, creo que no tendríamos absolutamente nada de lo que tenemos hoy en día. Inclusive, pues, se ocupan las matemáticas para los videojuegos. Hasta hay quienes dicen, es que yo no voy a aprender matemáticas porque yo quiero hacer videojuegos. Bueno, pues, ¿desde dónde crees que empezaron los videojuegos? Empezaron siendo, algoritmos, empezaron siendo programas así de computadora. Y, pues, ¿cómo se iniciaron esos programas? Pues, con números, con matemáticas. Entonces, pues, hoy en día, la verdad es que ocupamos las matemáticas para todo. Pero creo que en algún momento llega a un punto en el que, pues, hay fórmulas que ya no ocupas. Por ejemplo, resolver ecuaciones de segundo grado o sistemas de ecuaciones a mano, cuando pues ya fuera de la escuela casi siempre pues utilizas calculadoras o programas, pero obviamente esas calculadoras y esos programas empezaron siendo números, empezaron con gente que empezó a hacer este tipo de ecuaciones para que se pudieran lograr y pudieran hacer estos programas que hoy en día nos facilitan bastante las cosas. Claro, hoy en día ya programas de inteligencia artificial pues nos ayudan a resolver este tipo de problemas y pues ya así en un santiamén, ¿no? Ya no se tienes que esperar tanto o recurrir tanto a tu mente para poder hacerlo, pero pues eso contribuye a que en un futuro pues nos volvamos cada vez más sedentarios y dependamos totalmente de la máquina, como lo que pasó en la película de Wall-E, ¿no? ¿Se acuerdan? En esta parte de que ya los humanos pues éramos todos pues gordos y estábamos acostados de no hacer nada porque todo lo hacían las máquinas y ya nada más nos dedicábamos a ver televisión y a comer y pues ya todo hacían, nos transportaban, nos movían, nos peinaban, nos bañaban, todo. Y es por eso que pues llegó un punto en el que los humanos empezaron a engordar y empezaron a ser así de sedentarios, ¿no? Pero como les digo, las matemáticas hoy en día las ocupamos para cualquier cosa, para todo, pero pues hay unas excepciones en las cuales pues sí, ya no se ocupa, ¿no? Por ejemplo, el famoso binomio al cuadrado perfecto. ¿Ustedes se acuerdan de eso? Yo la verdad batallé bastante con esa ecuación. Yo nunca la entendí, nunca pude agarrarle la onda y fue la que me llevó a extraordinario varias veces. Créanme, fue un dolor de cabeza y pues tal vez a algunos se les facilitó. Créanme que pues son sobrehumanos los que se les facilitó hacer el binomio al cuadrado perfecto, porque pues uno que es humano común pues no pudo ni siquiera pude entenderle, ¿no? Y bueno, afortunadamente pues le entendí al suficiente pues punto en el cual pues pude pasar mis extraordinarios y pues bueno, ya es que estoy aquí, ¿no? Y que pues afortunadamente sí pasé. Pero bueno, esas son épocas que pues vamos a estar platicando y vamos a estar recordando esta época de la escuela tan bonita, tan maravillosa y pues cómo ha cambiado y cómo es que hoy en día ya es totalmente diferente. Así que no te despegues de tu radio porque vamos a estar platicando sobre eso aquí en Joya 96.9. Por lo mientras, yo te dejo con esta canción de Roy Orbison, Pretty Woman, aquí en Joya. ¡No te vayas!

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0: El Ingenio San Pedro, en Lerdo de Tejada, no cerrará de forma definitiva y será devuelto al gobierno federal por el grupo Porres para garantizar la continuidad de sus operaciones, pues al menos 7.500 personas dependen directa e indirectamente de la Zafra, cuando se informó del cierre de la planta por problemas económicos y falta de rentabilidad. De inmediato, afectó los ingresos de 1.000 trabajadores y empleados, los que realizaron guardias y vigilias afuera de la fábrica para evitar el desmantelamiento de la maquinaria. Muy aparte de la ruina y por la desesperación por el quehacer para vivir, miles durante décadas han dependido de la producción de la caña de azúcar, por lo que esperemos que la burocracia sea ágil en este caso y se prepare rápido un plan de mantenimiento urgente para la maquinaria y la reactivación de la cadena productiva.
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1: 11 de la mañana con 10 minutos a través de la frecuencia de Joya 96.9 y continuamos con estos recuerdos, esta época de nostalgia de la escuela, cuando íbamos a la primaria, a la secundaria y pues todo este periodo que realmente uno extraña bastante y uno tiene en la mente, pues esos recuerdos tan bonitos, ¿no? Claro, hubo momentos también tal vez un poco tristes, un poco feos, pero sin duda creo que es la etapa de toda persona en la cual tiene pues momentos en los cuales ya jamás se van a volver a repetir y que pues ya solamente están en nuestra memoria, ¿no? O inclusive tener amistades que tal vez ya no volviste a ver o que si todavía tienes la fortuna de conservar, pues qué padre, ¿no? Qué chido que todavía tienes amigos así de ese estilo, ¿no? Yo, por ejemplo, en lo personal, yo todavía conservo la amistad de varios amigos de la secundaria, probablemente también porque como somos aledaños de la zona en la que estaba esa institución, pues todavía conservamos esa amistad, ¿no? Ese contacto. Y es muy padre porque pues es algo que nos tocó vivir juntos y que pues cada uno de nosotros hemos sido testigos del crecimiento del otro. Y está muy muy padre el ver que tus amigos han triunfado, que tus amigos han salido adelante y que a pesar de las situaciones y a pesar de las cosas, ellos ahí están y por supuesto que te dan ese apoyo también, ¿no? Y también pues regresando a lo de las materias, otra de las materias que también fue el coco de muchos y que pues la verdad había bastantes que decían, es que para qué, o no entiendo por qué, es la historia. Muchos creo que tienen ese mal recuerdo de que la materia de historia era de las que más les aburría o de la que más decían, es que por qué necesito aprenderme tal fecha o es que por qué necesito aprenderme tal nombre. Y sí, hay muchísimos que tienen ese pensar de que pues la historia, aprender de historia no era pues muy adecuado, no era muy de mucha utilidad, ¿no? Y pues claro, también hay quienes pues piensan todo lo contrario, ¿no? Yo en la personal, en la secundaria, bueno, prácticamente todo primaria y secundaria y prepa, a mí siempre la historia me ha gustado y era la materia en la que más destacaba. Es así, yo era bueno, ¿no? Pero ya de ahí no me pregunten de números, ahí, hasta ahí. Pero bueno, la parte de la historia, creo que muchos piensan que el memorizar una fecha o el tener que recordar un nombre simplemente para ponerle un examen y ya, y que de ahí en fuera no lo vuelves a ocupar en mucho tiempo, ¿no? O bueno, de plano ni lo ocupas. No es como que de repente vayas a hacer una actividad ya de adulto y te digan, ah, bueno, para poder comprar su automóvil tiene que ponerme aquí la fecha en la que se conquistó Tenochtitlan. Ay, pues con razón. Ah, pues aquí era el momento en el que lo ocupaba, ¿no? Entonces, pues esa es otra de las materias que también a mucha gente pues les costó y que hoy en día pues dicen, bueno, ¿y para qué me sirvió, no? Pues es algo que todavía se preguntan bastante, así que pues vamos a continuar con más aquí a través de la frecuencia de Joya 96.9. Quédate porque más adelante vamos a recordar más cosas de esta época tan maravillosa de los años de escuela, porque ya está pronto el regreso a clases, así que pues si todavía no estás listo, pues ya es hora de que te pongas las pilas porque ya es este lunes, así que pues ponte las pilas, dirían por ahí, ponte trucha. Así que pues vámonos con más música aquí a través de la frecuencia de Joya 96.9 y regresamos con más. Recuerda que estamos platicando sobre esta época tan maravillosa de la escuela y pues de todos estos momentos que vivimos y que pasamos. Así que no te despegues porque vamos a continuar con más aquí en Joya, no te vayas.

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1: 11 de la mañana con 28 minutos a través de la frecuencia de Joya 96.9. Y continuamos con este tema de nostalgia, este tema para recordar de la época de clases, de la época de la escuela, en la que pues pasamos bastantes aventuras muy muy padres, otras tal vez no tanto, pero pues sí, definitivamente es una época que recordamos con mucho cariño y que siempre nos saca una sonrisa y que pues nos trae a la memoria esos momentos tan padres que vivimos con esos amigos que tal vez ya no volvimos a ver o que tal vez todavía conservamos, y que lo cual pues es una bendición, pero pues mientras estén en nuestros recuerdos nunca se van a ir. Y volviendo al tema de las materias, yo creo que muchos tenemos el pensar de que tal vez no nos enseñaron lo que deberían enseñarnos, ¿no? De que pues hay algunas cosas que básicamente, como está dentro del conocimiento de tronco común, pues tienes que aprender, tienes que hacer y tienes que practicar, etcétera. Pero se han puesto a pensar si realmente debieron habernos enseñado otro tipo de cosas o algo más como, pues, me imagino como para prepararte para enfrentarte al mundo laboral o para enfrentarte a la vida, porque sabemos, claro, que la educación que recibimos en casa es la que pues nos va a seguir o nos va a hacer unas personas de bien, porque obviamente la educación que recibes en casa es totalmente diferente a la que recibes en la escuela. Tal vez en la escuela recibes pues un poco como de disciplina, tal vez un poco, y de ahí pues son los conocimientos que aprendes, ¿no? De estas materias. Pero se han puesto a pensar si realmente nos hubieran enseñado, por ejemplo, educación financiera, por ejemplo, impuestos, lo que es crédito, lo que es ahorro, lo que es inversión. Pues bueno, hoy en día yo creo que hay personas que tienen 30 o tienen pues un poquito más, tal vez unos 35 o inclusive más jóvenes, tal vez unos 25, que no saben realmente lo que es un Afore o tampoco saben cómo sacar puntos para tu Infonavit, ¿no? Entonces, ese tipo de cosas pues es algo que deberemos aprender y debemos saber, porque es algo para nuestro futuro, ¿no? Y es algo que en la escuela no nos enseñan, así como también el cómo hacer un buen currículum y prepararse para una entrevista de trabajo. Es algo que también uno en la escuela no lo practica o no lo ve, y pues es como, bueno, ok, es algo que vamos a ocupar y que se necesita hoy en día para entrar a cualquier trabajo. Claro, un currículum bien hecho, pues, ¿qué es lo que te preguntan en una entrevista de trabajo? ¿Cuáles son, pues, esas cuestiones que te hacen? ¿Qué te van a preguntar sobre, pues, tu mundo laboral, sobre tu vida personal? ¿Y qué actitud debes de tener? Ese tipo de cosas, claro que nos servirían bastante, ¿no? O también, otra de las cosas que yo creo que sería algo muy muy padre y que creo que sí lo están haciendo hoy en día, lo cual me parece muy muy bueno, aprender primeros auxilios y RCP, porque es algo tan importante que alguien sepa primeros auxilios, sepa qué hacer en una situación de este tipo, de esta magnitud, porque pues depende de la vida de alguien, y el que tú sepas primeros auxilios y que sepas hacer el RCP de una forma correcta, pues claro que va a salvar una vida y va a salvar muchísimas también cuando las personas pues estén al tanto de eso, y es algo que pues también yo creo que deberíamos aprender o debería enseñarse. Otra también de las cosas que yo creo que hoy en día es necesaria y es muy útil, precisamente porque ya vivimos en una era digital, es la educación digital. Por ejemplo, identificar estafas y proteger la información personal, porque ya sabemos que en internet todo mundo sabe de todo. Con que tú subas una foto, con que tú subas una imagen, automáticamente ya pues se queda registrada para siempre, ¿no? Yo, suena como muy conspiranoico, como de que ya te están vigilando de todos lados, pero es que es cierto. Ya una vez que tú subiste una foto de tu rostro y de tu imagen, ya las computadoras ya la identifican y ya saben quién eres. Es esta parte como de la biometría, en la cual pues ya te identifican y ya saben dónde, en qué publicaciones estás o inclusive pues en qué redes sociales estás. Entonces yo creo que sería algo muy muy padre aprender sobre la educación digital, que también hoy en día es muy muy importante. También identificar lo que es una estafa, ¿no? Cuando te ponen ahí cuál es el link para descargar algo y te ponen muchísimos botones de descargar, o también pues no dar información sobre tarjetas o aprender a identificar cuáles son las páginas oficiales de las ventas, ¿no? Porque ha pasado bastante que mucha gente compra algo en internet, o ya sea un boleto para un concierto, ya sea un artículo, no sé, unos tenis, ropa, alguna consola de videojuegos, y los compran en páginas que, pues, probablemente tú decías, bueno, es que tenía buena pinta, pero ya después ves el trasfondo y era una página totalmente pirata, ¿no? Y pues ya, ni modo, se te fue el dinero. Y es algo que también deberíamos aprender. Y otra también muy importante, la salud mental y el manejo del estrés. Hoy en día creo que esa es la enfermedad del siglo XXI y que pues todos padecemos, ¿no? Tenemos esta parte del estrés, tenemos esta parte de la ansiedad y que pues no podemos controlarla a veces. Y yo creo que si nos enseñan lo que es desde niños y nos enseñan a tratar este tipo de situaciones, que claro, cuando eres niño puedes que no tengas tantos estos problemas, ¿no? Porque pues es más llevadero, es más así, pero sabiendo ya lo que es, sabiendo a lo que te enfrentas, probablemente cuando ya seas un adulto y tengas que enfrentarte a este tipo de cosas, sepas cómo reaccionar y obviamente sepas recurrir con las personas que son profesionales en esto y te puedan ayudar. Y pues obviamente el no sentir pena, no sentir miedo a decir voy a ir al psicólogo, voy a ir con un especialista, porque no tiene absolutamente nada de malo. O sea, la salud mental debe cuidarse, así como cuando vas al dentista o como cuando vas al médico. Es un chequeo constante, porque hoy en día créanme que se necesita bastante esa salud mental. Entonces ese tipo de cosas yo creo que sería muy muy padre que se incluyeran. Y que claro, conservar todavía las materias que ya tenemos de tronco común, pero tener este tipo de información, tener este tipo de educación, nos ayudaría bastante allá afuera en el mundo laboral y pues como adultos, ¿no? Porque pues bien lo dijo Carlitos, ya no quiero que esté Toby. Entonces pues ahí lo tienes. Vamos con más música aquí a través de la frecuencia de Joya 96.9. Yo te voy a dejar con esta canción a cargo de Pandora, Cuando no estés conmigo, del año de 1985. Solo aquí en Joya, no te vayas.

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1: 11 de la mañana con 51 minutos a través de la frecuencia de Joya 96.9. Y con esto llegamos al final de Doble Sintonía. Muchísimas gracias por acompañarnos y por dejarnos pues que estar ahí contigo donde quiera que nos estés escuchando, en tu radio, en tu viaje, en donde sea. Que tengas un excelente día viernes 28, ya por fin San Viernes. Que tengas un excelente fin de semana. Ya sabes que yo no me voy sin antes decirte una reflexión final sobre el tema del día de hoy, sobre esta nostalgia que nos trae el regreso a clases, y dice así: muchas cosas que parecen inútiles en realidad no se enseñan para usarlas todos los días, sino para desarrollar habilidades como el razonamiento lógico, la memoria o la capacidad de resolver problemas. El verdadero debate es si el equilibrio entre conocimientos teóricos y habilidades para la vida cotidiana debería ser diferente. Creo que es una muy buena reflexión. Realmente pienso que debería haber como que un equilibrio, ¿no? Porque hay muchísimas cosas que todavía, pues a esa edad, tal vez no las hemos vivido, pero sí estaría bien conocerlas para que cuando nos enfrentemos o nos toque enfrentarnos en el mundo laboral, en el mundo adulto, que es tan complicado, pues sepamos qué hacer, ¿no? Y ya no seamos tan temerosos de lo que realmente pasa, porque a veces uno tiene miedo de lo que pase, pero ya cuando se enfrenta, pues no es tan complicado, no es tan difícil. Entonces, pues creo que es una muy buena reflexión y espero que pues te haya ayudado o que te haya puesto a pensar un poquito. Yo voy a estar contigo el próximo lunes a partir de las 10 y hasta el mediodía, acompañándote con la mejor programación musical y con los mejores temas. Espero que tengas un excelente viernes y también un excelente fin de semana. Muchísimas gracias por sintonizarnos. Yo soy Jay Torres y me despido. Bye.

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2: El ingenio San Pedro, en Lerdo de Tejada, no cerrará de forma definitiva y será devuelto al gobierno federal por el grupo Porres para garantizar la continuidad de sus operaciones, pues al menos 7.500 personas dependen directa e indirectamente de la Zafra. Cuando se informó del cierre de la planta por problemas económicos y falta de rentabilidad, de inmediato afectó los ingresos de 1.000 trabajadores y empleados, los que realizaron guardias y vigilias afuera de la fábrica para evitar el desmantelamiento de la maquinaria. Muy aparte de la ruina y por la desesperación por el quehacer para vivir, miles durante décadas han dependido de la producción de la caña de azúcar, por lo que esperemos que la burocracia sea ágil en este caso y se prepare rápido un plan de mantenimiento urgente para la maquinaria y la reactivación de la cadena productiva.
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2: El ingenio San Pedro, en Lerdo de Tejada, no cerrará de forma definitiva y será devuelto al gobierno federal por el grupo Porres para garantizar la continuidad de sus operaciones, pues al menos 7.500 personas dependen directa e indirectamente de la Zafra, cuando se informó del cierre de la planta por problemas económicos y falta de rentabilidad. De inmediato, afectó los ingresos de 1.000 trabajadores y empleados, los que realizaron guardias y vigilias afuera de la fábrica para evitar el desmantelamiento de la maquinaria. Muy aparte de la ruina y por la desesperación por el quehacer para vivir, miles durante décadas han dependido de la producción de la caña de azúcar, por lo que esperemos que la burocracia sea ágil en este caso y se prepare rápido un plan de mantenimiento urgente para la maquinaria y la reactivación de la cadena productiva.
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enseñó. 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Eso y muchas cosas más. 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

0: cerrada, no cerrará de forma definitiva y será devuelto al gobierno federal por el grupo Porres para garantizar la continuidad de sus operaciones. Pues al menos 7.500 personas dependen directa e indirectamente de la Zafra. Cuando se informó del cierre de la planta por problemas económicos y falta de rentabilidad, de inmediato afectó los ingresos de 1.000 trabajadores y empleados, los que realizaron guardias y vigilias afuera de la fábrica para evitar el desmantelamiento de la maquinaria. Muy aparte de la ruina y por la desesperación por el quehacer para vivir, miles durante décadas han dependido de la producción de la caña de azúcar, por lo que esperemos que la burocracia sea ágil en este caso y se prepare rápido un plan de mantenimiento urgente para la maquinaria y la reactivación de la cadena productiva.
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2: El ingenio San Pedro en Lerdo de Texas.

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2: El ingenio San Pedro, en Lerdo de Tejada, no cerrará de forma definitiva y será devuelto al gobierno federal por el grupo Porres para garantizar la continuidad de sus operaciones, pues al menos 7.500 personas dependen directa e indirectamente de la Zafra, cuando se informó del cierre de la planta por problemas económicos y falta de rentabilidad. De inmediato, afectó los ingresos de 1.000 trabajadores y empleados, los que realizaron guardias y vigilias afuera de la fábrica para evitar el desmantelamiento de la maquinaria. Muy aparte de la ruina y por la desesperación por el quehacer para vivir, miles durante décadas han dependido de la producción de la caña de azúcar, por lo que esperemos que la burocracia sea ágil en este caso y se prepare rápido un plan de mantenimiento urgente para la maquinaria y la reactivación de la cadena productiva.
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2: El ingenio San Pedro, en Lerdo de Tejada, no cerrará de forma definitiva y será devuelto al gobierno federal por el grupo Porres para garantizar la continuidad de sus operaciones, pues al menos 7.500 personas dependen directa e indirectamente de la Zafra, cuando se informó del cierre de la planta por problemas económicos y falta de rentabilidad. De inmediato, afectó los ingresos de 1.000 trabajadores y empleados, los que realizaron guardias y vigilias afuera de la fábrica para evitar el desmantelamiento de la maquinaria. Muy aparte de la ruina y por la desesperación por el quehacer para vivir, miles durante décadas han dependido de la producción de la caña de azúcar, por lo que esperemos que la burocracia sea ágil en este caso y se prepare rápido un plan de mantenimiento urgente para la maquinaria y la reactivación de la cadena productiva.
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2: El ingenio San Pedro, en Lerdo de Tejada, no cerrará de forma definitiva y será devuelto al gobierno federal por el grupo Porres para garantizar la continuidad de sus operaciones, pues al menos 7.500 personas dependen directa e indirectamente de la Zafra, cuando se informó del cierre de la planta por problemas económicos y falta de rentabilidad. De inmediato, afectó los ingresos de 1.000 trabajadores y empleados, los que realizaron guardias y vigilias afuera de la fábrica para evitar el desmantelamiento de la maquinaria. Muy aparte de la ruina y por la desesperación por el quehacer para vivir, miles durante décadas han dependido de la producción de la caña de azúcar, por lo que esperemos que la burocracia sea ágil en este caso y se prepare rápido un plan de mantenimiento urgente para la maquinaria y la reactivación de la cadena productiva.
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